0: que por ahí está recuperándose de una pequeña lesión, así que tranquilos, no se me ajoloten. Paz viaja esta semana a sacar las visas para poder disfrutar la pretemporada con todo su plantel. También viajan el próximo 2 de julio, ¿verdad?, para Estados Unidos, así que para que disfrutar de esa pretemporada, y los amigos, hermanos lejanos, disfruten de la visita del campeón de copas, del rey de copas, de Club Deportivo Paz. Sí, Medrano se queda, sí, Ponte Lonca, sí se queda. Tiene un pequeño ahí, una molestia que está, lo están recuperando, así que tranquilo. Señores, 6:02 p.m. Terminamos acá a los 90 del Tigre, y primero Dios, nos veremos el próximo jueves. Así que vamos, Nia Mari.
1: Nos escuchamos el día jueves de nuevo de 5 a 6 de la tarde. Vamos a estar acá para hablar un poquito de lo que nos gusta, el Club Deportivo Paz.
2: ¡Salud! ¡Salud!

Y en esta noche nos acercamos pues confiadamente al trono de tu gracia, Señor, para alcanzar misericordia y hallar gracia para el oportuno socorro. Delante de ti venimos los cansados, los agobiados, los perturbados, los que tenemos temor, porque tú eres nuestro Salvador. Gracias, Señor, por permanecer en nosotros, por rodearnos, por levantarnos, por amarnos. Gracias, Señor, por este país hermoso donde tienes tus ojos fijados. Gracias por el Salvador, tierra bendita y cielos de milagros. Gracias por los mares, los ríos, las montañas, valles, por esta, por su gente, por esta hermosa población de justos, de hijos tuyos, que te agradecemos aún a tu bondad y tu favor en todo este día. Ahora que regresamos a casa, Señor, bendecimos nuestra familia, los alimentos, bendecimos nuestros pasos, porque en ti caminamos seguros. Gracias por nuestro país hermoso, por nuestro presidente Nayib Bukele, por su familia, por su gestión, por sus colaboradores. En el nombre de Jesús lo bendecimos y hablamos bien de nuestro país hermoso. Bendito sea el Salvador desde ahora y para siempre. En paz nos acostamos y asimismo dormimos, porque solo tú, Señor, nos hace vivir confiados. Muy buenas noches, El Salvador.

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0: 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Son las...
2: Con gusto, 6:07.
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2: Ok. Directamente de Colombia, con ustedes, su servidor, Jason Jiménez y su parcero, Maluma Bebe Baby.

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0: No hay para nadie, está bien ya. ¡No lloren! ¡El dúo de la historia! 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

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También me prometí jamás romper esa promesa. 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

Bueno, yo por amor, bueno, hasta bajé en infierno. 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Pero bajar bajé, ¿eh? Bajar bajé. Te atrapas sin que te des cuenta.

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0: Bendice, alma mía, al Señor y bendiga todo mi ser, su santo nombre. Bendice, alma mía, Jehová, y no olvides ninguno de sus beneficios. Él es quien perdona todas mis iniquidades, el que sana todas mis dolencias, el que rescata del hoyo mi vida, el que me corona de favores y de misericordias, el que sacia de bien mi boca, de modo que me rejuvenezca como el águila. Muy buenos días, El Salvador, pueblo amado por nuestro Dios, tierra de justos, de benditos. Gracias, Señor, por este nuevo día donde tus misericordias son nuevas, donde podemos adorarte y alabarte libremente. Gracias por El Salvador, tierra bendita de multiplicación y de bendición, Señor. Gracias por estas semillas sembradas en justicia, que son las oraciones, y que tú multiplicas al 100 por 1. Gracias por este cielo bendito de milagros. Gracias, Señor, porque podemos vivir confiados, porque tú reinas en El Salvador. Gracias por nuestro presidente, lo bendecimos. Bendecimos su familia, bendecimos su gobierno. Te pedimos que lo guíes en integridad y en tu luz. Tu palabra es tu luz. Gracias, Señor, por este nuevo día donde nos encontramos contigo con bendiciones hasta que sobreabunden. En el nombre de Jesús, muy buenos días a todos.
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1: La mamá de los pollitos. 6 de la mañana, llamas 27 minutos. 6 de la mañana, llamas 27. Una de las canciones que está sonando mucho en la Copa del Mundo United 2026 es esta, Titanium, David Guetta featuring con Sia.
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0: dímelo. O sea,
1: muy negro.
0: Good morning, good morning.
1: De la mamá, de los pollitos. Que te van a dar por la cual la mañana. Y aquí las bichas.
0: O sea.
1: Te mandé un saludo con todos los poderes. On fire. Y un saludo para los bichos del micro de Don José. Un saludo para todos nuestros radioescuches. Bendiciones. Totales.
0: Hey, hoy sí que no sea vos.
1: Destination, si se puede, negro.
0: Destination, no. Hey, ¿qué onda, José? Quiero ver de cine, Calabria, Eva. Calabria. Veamos. Antes de ir a la pausa, 6 de la mañana ya con 32. Saludos para las OSEA. Hoy si fueran a estudiar vos. Qué raro me escucho. Ah, esa. Hola. Hola. 1, 2, 1, 2. Me escucho bien raro vos, igual que ayer, como que era. Dale. Ahí está, perfecto. Vámonos pues.

0: Hola, buenos días.
1: ¿Qué onda, papi Rín? Buenos días.
0: La canción de Sorry de Justin. Voy a ponerla. Aquí vamos ya para el colegio activados con el terror de los mongolitos.
1: ¡Ey, ey, ey, ey! Disculpame, Flor. Disculpame. Es más, ya no voy a hacer turno. Ya, ya, ya. ¡Adiós! ¡Me voy!

0: Ahí se vamos complaciendo con Sorry, Sorry. Buenos días. Ay, ay, ay, así se parece, así parece, va, Chris.
1: Te prometo que me retiro y nos damos la vida que nos merecemos, mi amado cabeza de bombillo. Te lo juro. Me quiero retirar con 2 mundiales y con la mayor cantidad de títulos regalados en la historia, para que así mis descerebrados fans digan que soy el mejor de la historia. Tú no tienes que pedirme nada, mi princesa. Mientras yo esté aquí, no te van a faltar títulos regalados, premios inventados y mundiales. Yo estoy aquí para hacerte feliz. Yo llegué a tu vida a hacértelo todo más fácil. No solo te voy a regalar este mundial, también te voy a regalar todos los títulos que vas a disputar en la Liga de las Hamburguesas.
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0: ¡Mi peloncito de azúcar!
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0: ¡Ay, ay, ay! Bueno, mejor voy a juntar la pausa después. Mi peloncito de azúcar. Ay, ay, ay. Bueno, 6 de la mañana, ya vamos 40 minutos, 6:40. ¿Qué más? ¿Qué más? Ey, qué partidos los de ayer, vos. Todos hicieron dobletes. Hizo doblete la Leonela. Ey, solo que ayer Messi me hizo perder, vos. Messi me hizo perder una apuesta, así que no, ahorita no le quiero dar tributo a Messi ni nada. No quiero hablar de la selección argentina. Ayer me quedó, pero mal.
3: Hola, Nathan. Eso me sonó a Lionel Messi, la princesa de la FIFA.
0: Fíjense, ¿verdad? Ey, no, ayer sí me cayó mal, me hizo perder. Perdí 25 pesos en apuesta ayer, bro.

0: Aprovecho, papito. Buenos días, Natán. Me quité la goma con eso. Acá está la niña Carmencita. ¡Qué bárbara, niña Carmencita! ¡Buenos días! Anda con todo, Nes.
1: Buenos días, negro.
0: ¡Buenos días, Ricky!
1: Dice don José Hernández que ¿por qué no pusieron a jugar al comediante ayer? Tal vez hacía doblete también.
0: Hey, hoy juega el comediante, ¿va? El comediante. Ya no respetan a don Cris. Hoy a las 11 de la mañana juega Portugal contra Uzbekistán. ¿Te imaginas? ¿Te imaginas lo que significará que Cristiano no le anote un gol a Uzbekistán? ¿Te imaginas lo que eso va a significar, loco? Inglaterra contra Ghana, uf, partidazos. Panamá contra Croacia a las 5 de la tarde. Y a las 8 de la noche, Colombia se estará enfrentando a la República Democrática del Congo. ¿Te imaginas lo que significa que el comediante no haga dos goles por lo menos hoy? ¡Fa!

0: Qué anda, Natán?
1: ¿Qué pasó, Ray?
0: Fíjate que yo lo único que pido ahora es que ojalá que le den chance de jugar al comediante, porque el otro día no jugó, pues, y mala onda, va, porque ya es su último mundial. Ojalá que le den chance, porque mala onda, pues, que el día no jugó, prefirieron jugar con 10. Saludos, tío, saludos.
1: El comediante. Ey, no, la verdad que por el bien del fútbol, ojalá que haga por lo menos 2 goles Don Chris ahora. No Don Chris Barber, sino que Don Chris.

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1: ¿Qué onda? ¿Qué onda?
2: ¿Qué pasó?
1: Fíjate que yo siempre pensaba, ya hablando en serio, siempre pensaba que Portugal tiene una buena selección, pero no terminan de reencontrarse y ya no es primer campeonato que o sea, que no terminan, va.
2: Es que, vaya papi, yo creo, perdón que te interrumpa, yo creo que el duelo de egos también es algo bien cañón, vos. Aunque digan que no, que no sé qué, que no sé cuánto, yo creo que el duelo de egos es algo bien cañón, vos.
1: Ojalá que en esta segunda fecha pues logren mejorar el fútbol, ¿no? Porque el primer partido quedaron mucho de ver, ¿va?
2: Sí.
1: No estoy hablando solo de comediantes, sino que todos. Entonces, ojalá va, que pues sí, pues como te digo, Portugal siempre que tiene una buena selección, pero siempre como que les cuesta arrancar. Así que a ver qué pasa hoy. Ojalá no la vayan a regar, porque se pueden complicar ya la clasificación, porque si empatan otra vez,
2: adiós.
1: Quien quite y se queden eliminados en la primera ronda.
2: Cabal.
1: Pero a ver qué tal. Ahí estamos, viejo, ahí estamos. No de joda, vamos a ver.
3: No, hombre, Natán, aquel día me hizo perder bastante el comandante ahí. Bastante, bastante. Ahora quizás prefiero apostarle ahí a los del Cabo Verde. Ya se pone mala. Ya le ponen más amor.
2: Ey, no. Yo ayer aposté que Argentina ganaba. Sí ganó, pero hice una combinada. Y le puse que anotaba más de 2.5 goles, loco. No, hombre. La Carlitos ahí.

¿Qué pasó, mi brother Albert? ¿Cómo va, mi bro? Hola, maestro, ¿cómo anda usted? Me dice por acá, ¿todo bien, papi? ¿Cómo va todo allá por los París? ¿Por los Francia?

Papi, la canción que se quiere es The Animals, ¿verdad? South of the Rising Sun. Si no me equivoco, papi, la canción que usted desea, la canción que usted me está solicitando es la siguiente. Le Fran.

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1: Bueno, vamos a continuar, 7:00 a.m. ya, más 21 minutos, 7:21, tiralo, maestro, tiralo. 7:21, continuamos con el relajo. Ey, mi querido Albert, estaba leyendo ahorita con respecto a lo que me mencionabas de el calor insoportable allá en la France. Y acá estoy viendo, miles de personas acudieron a los muelles del río Sena en París para buscar alivio ante las altas temperaturas.

Sí, eso me estoy dando cuenta vos. Pero, mi querido Albert, eso tiene que ver con el fenómeno del super niño. Al parecer estaba leyendo y lo que les he venido diciendo acá a nuestros oyentes, de que el super niño iba a afectar a diferentes partes del mundo y iba a ser de manera diferente. Y en ciertos lugares, los lugares más cerca, más cercanos al Ecuador y todo esto, el super niño iba a afectar como con lluvias, tormentas y todo esto. Y en ciertos sectores iba a haber sequía, calores intensos. Y no solo allá en Francia, mi buen Albert, sino que también acá en El Salvador hemos estado pasando unos calores horribles y unas lluvias intensas, hermano.

Se ha fregado. Eso estoy leyendo por acá, mi bro. Con respecto a esta ola de calor,

0: ¿Qué más? 7 de la mañana ya, más 27 minutos. 727 en el día martes, martes 23 ya.
1: Esto va más allá.
0: Estamos prácticamente diciéndole adiós a nuestro mes.
1: Sangre, pero
0: a ver, de todos los hombres guapos, bellos, hermosos, preciosos que son padres. Ya prácticamente penúltimo martes.

0: 7:33, ya vuelvo.
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0: La hora.
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17: La mamá de los pollitos. ¡Ey, ey, ey, ey, ey! ¡Qué bulla es, hombre! Permítame que me haga falta un comercial. Deje de cosas. ¡Ey, no lo abre, vos! No te creo que no lo abra. Quiero ver. Turururu. Ninguno. Creo que ninguno abre, vos. Bueno, pues no me hace falta nada. Tira otra vez ese, por favor, pajarito hermoso.
2: El reloj.

0: posiblemente el líder de grupo, ¿verdad?
1: Sí, no, posiblemente no, papi, va a ser.
2: ¿Acaso no nos interesan otras selecciones internacionales como por ejemplo Argentina, campeón?
1: No te mueras nunca. Eso es la papi que ayer me hizo perder a Argentina. Estoy bravo con la Argentina ahorita.
2: Sí, Natán, me puede anotar para la entrada doble para la final de la Copa del Mundo, gracias a Dana Play y Soda Stereo.
1: ¡Claro, dije Ricky! Mándame tu nombre completo, el número de DUI. Y mándame la captura, que ya sos parte de Gana Play. Con gusto, Ricky, te noto. Es un boleto doble para la Copa del Mundo, para la final.

0: pierdo el control.
1: ¿Por qué? ¿Por qué? ¿Por qué perdió? Si estaba simple, papi, mira ayer.

0: Yo ayer, fíjate que solo, pues me desanimé, papi, solo la de Argentina. Pero yo puse que ganaba Argentina y que ganaba por 2.5 goles más. Que habían 2.5 goles. Entonces ahí la Carlitos.
1: Buenos días, don Natán.
0: Buenos días, don Morrizama.
1: ¿Qué le habrá pasado, don Ricky, va? Y anda actuando mero raro.
0: ¿Cómo?
1: Saludos, don Ricky. Lo amo.

0: Eso sí.
1: Keikito, buenos días, gordo.
2: Yo pensaba que me estaba volviendo loco ahorita, porque escuchaba el jolgorio y en el fondo escuchaba a Pedro Infante, saco, y se cruzó la chévere con la Soda Stereo.
3: Con la ABC Cultura Electrónica.

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2: ¿cómo le digo?
3: Ha de ser gringuito, dice que es aquel país de la gran manzana, el de la jungla.
1: El de la jungla de concreto.
4: Deja camiones, me acuerdo cuando mi mamá me llevaba al kinder y bailaba por los maqueros con sombrero y una bota que tiraba una pistola que tiraba chispa. Bailábamos todos en kinder con los maqueros, con los maqueros.

amiguitos, soy Barney. Barney africano. Bienvenidos al show de Barney en África.

0: Ay, cabrón, ¿ya viste eso? Ven, ven, ven, ven.
1: ¿Qué es eso?
0: Mira, checa. Un marciano.
1: ¿Un marciano?
0: Un marciano sentado en el ala.
1: ¿Un marciano sentado en el ala?
0: Un marciano sentado en el ala de un vuelo de Taca.
1: ¿Un marciano sentado en el ala de un vuelo de Taca?
0: Un marciano sentado en el ala de un vuelo de Taca que quiere entrar.
1: ¿Un marciano sentado en el ala de un vuelo de Taca que quiere entrar?
0: ¿O es la sopa?
1: ¿Qué chingallos?
0: ¿O es la sopa de hongos que me hace ver a marciano?

0: poneme la canción de Mickey Mouse en remix, por favor.
1: No, pero tampoco, papi, tampoco, no se pase. Sí, sí. El africano creo que ya está dando clases ahorita.
2: El profesorcito. ¡Ay, ay, ay! Me convierto en marciano. Bueno, voy a la pausa. 8 de la morning, llama 4 minutos, yo vuelvo. Me convierto en marciano.
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23: Sí, mira, Portillo, lo leyó muy bien y ahí está.
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0: Bueno, vamos a continuar. 8 de la mañana, ya más 16 minutos. 8, ya con 16. Tro, tro, baby. Hola.
1: Buenos días,
0: Mario.
1: El profe africano no es el que está culturizando el náhuatl.
0: Ey, buena onda, buena rola, mandámela. No puedo compartir nada, fíjate, bro. Porque eso lo tengo en mis USB, papi. ¿Qué onda?

0: melodía, Natalia, activos en Tapicería Francis, poner esa rola. Debe de ser un bloque infantil así como lo hacías antes para los niños. Una media hora, vaya, más tarde lo hacemos. Espero que lo podamos hacer. Buenos días, Jorgito. Casi no te entendí ahora.
1: Reportando el tráfico hasta ahora de la mañana. Se trata de terminar Colón. Subiendo sobre la playa de Santa Lucía. Hacia arriba, tráfico pesado. Igual bajando sobre la playa de Mario Carlos hacia abajo. Tráfico pesado y por el 911 igual ahí para llegar al Rondel del Colón. Ya que los señores ahí gestores tienen un pequeño tráfico ellos por ahí. Dando villa, dicen ellos, papá, más trabas son así.
0: Ok, gracias. Gracias, mi querido Jorgito Aldana.
2: Buenos días, información importante, señor Natán. Yo soy buena en la fiesta Julia. Y que más querés salir en el desfile, vamos a tener que multar a todos los que no llegan a ayudar ayer. Entonces, por favor, tome nota, hagamos la lista.
0: Ya,
2: y vamos a tener que multarlo, vamos a tener que suspender, por favor. Este es que proceder, señor Natán, buenos días. Que estamos escuchando aquí, no me van a hacer tan pan.
0: Buenos días, don PBI. Ya está ganando.

0: Mira, puñeta, no me quiten el pe.
1: Lo que quiere más perreo con la.

0: Buenos días, Natancito.
1: Buenos días.
0: Papucho, un cordial saludo a todos los maestros que no les alcanzó el asueto, ¿no? Hoy van a caer temprano los alumnos porque tienen evento.

Hey, saludo por ahí a mi querido Roger Mendoza hasta Canadá, mi bro. Martes de jangueo, así de puro requesón.

0: Ey, mañana voy a estar presentándome en el Día del Comercio de Metapan. Y el sábado vamos a estar con Dani en el car show de Metapan también. Es en el Parque de la Familia desde las 4 de la tarde. Dani va a estar de 4 a 9. Y yo voy a tocar en la noche de discoteca de 9 de la noche a 1 de la mañana. Este próximo sábado ya en Metapan. Eso gracias al doctor Carlos Landaverde. Carwash La Fe activo, buenos días. Ahí están los chicos de Carwash La Fe activo, buenos días.
1: Hola, hola, gordito. Dale ese salud reportándose, papi, Ruta 14. Sí, ayer lo vimos, papi, ahí en la farmacia del pueblo. Bien guapo andaba, la verdad.
0: Gracias, papi.
1: Papi Ring, ya reportándonos, papi, con todo.
0: Ayer ahí subimos con DJ Leo en Farmacia El Pueblo y compartiendo con los jugadores del Club Deportivo FAS. Buenos días, Chocolatillo, mátanos, papi. Saludos para el terror, saludame a mí así. No, terror. Solo a ella la puedo saludar así.
2: Buenos días, Natán. Mira, ya me cambiaron el nombre, porque ya no soy Uber, yo. Si estoy como Uber Tineco, todavía me lo cambias, solo déjame ir como el Tineco.
0: ¡Ay! ¡La fina! Ahora ya no es Uber. ¿Y ahora qué sos, Tineco?

0: Así la agenda. Mañana es día del comercio en Metapán. El sábado vamos a estar en el car show de Metapán.
1: Me acabo de subir al carro ahorita y lo primero que escuché fue de Umaña.
0: No, no, no, papi.
1: Es otro.
0: No, no, no, es Leo. Usted no, papi.
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4: Las 8:35.
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0: Bueno, continuamos, 8 de la mañana, ya más 49, perdón, soy aquí ocupado. ¿Qué pasó? ¿Qué onda, Richie?
1: Buenos días, buenos días.
0: Buenos días, papi. Buenos días.

0: la unidad de Richie Driver 24-7. Hey, saluditos especiales, brother. Que Dios te bendiga. Un fuerte abrazo. Y acá, como siempre, fiel oyente de la mamá de los pollitos. Acá por la 11 Avenida Fluido.
1: Por la 11 Fluido, gracias.
2: Ahora me dedico a la vida alegre. Es que no me dice clientes, entonces me dedico a vender mi cuerpo a gordos.
1: ¿Qué pasa?
2: No, mentira, es que Leo me sacó de trabajar de Uber. Entonces ahora solamente soy el tinequito.
1: No, sos tineco de Umaña, porque Leo es Leonel Umaña.

Sandungueo, se viene pues. 8:50, prepárenlo. Ey, hola emisora reggaetón, ponga Big Boy, que vaya con Dios, please. Pero es que se me reggaetón, eso es ya. Más tranquilo, pero ya te lo voy a sonar, dame chance. Solo porque me dijiste emisora reggaetón, te la sueno, Wilito.

domesticado, buenos días. Buenos días, por eso don Dani está poniendo, ya toca el carro, en taller se los... ¡Vaya! Anda con todo don Dani, oh, allá en taller Salazar. Buenos días, príncipe Mezclate Sandungueo del Puerco, saludos. Cris, ¿qué onda, Cris? Hay celulares, amor. Poneme, hey, llevo guatagata. Ponele mejor tinaca.

Sí, mañana nos vemos en el Día del Comercio allá en Metapán. Gracias a la Alcaldía Municipal de Metapán por la invitación. Un año más. Ya creo que son 5 años de estar en esta celebración. Y el sábado nos vemos en el...

0: Hey, Juan Carlos, vos te ganaste un premio y ya no lo viniste a traer, hijo. ¿Qué pasó? ¿Vas a venir o ya no, pues? Me dijeron que vos habías ganado un certificado. Pero ya no lo viniste a traer, mijo. Entonces, ¿me lo llevo yo? ¿Qué onda? Sandungueo del que embarazo o del educativo. Yo creo que del educativo, vos. Ahorita lo voy a traer yo. Es que para eso solito,
1: vamos. Buenos días, muñeco. Ya estamos activados con la mamá de los pollitos 105.3. Bendiciones para ti y toda tu familia. Muñeco, hay un poquito de tráfico buscando para el lado de Metro Centro.
0: Tráfico por metro, ¿qué?
1: En este momento, un poquito de tráfico subiendo. Aquí por el lado de la soda, la mamá de los pollitos. ¿Me podrías poner la canción Soy una gárgola, por favor?
0: Soy una gárgola. Vaya, Juan Carlos, necesito que vengas hoy mismo por ese certificado. Hoy mismo necesito que vengas por el certificado.

0: Porque si no venís hoy, papi, lo siento, pero ya no te lo voy a poder dar. Sí, sí, sí, puede venir tu esposa. Solo mándame tu DUI o una foto que de tu DUI. Mándale ahí una foto de tu DUI. Y que ella me lo muestre y estuvo.
1: Papu, papu, me puedes escribir ahorita al privado, por favor.
0: Voy, pues, ahorita.
2: Ella, ajá, Alex.

0: Eso no, Gris. Eso no, eso no, eso no. Quiero ver dónde estamos. Acá estás. ¿Qué pasó, mijo? Bueno, 9:00 a.m. ya más uno. ¡Qué barbaridad! Vamos a la pausa rápido. Ya continuamos con más.
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2: Por supuesto, llegamos ya a las 9:04 en la hora, gracias a Super Repuestos.
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1: Mira, Portillo, lo leyó muy bien y ahí está.
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0: Oh, porque me escucho así, vos. Hola, hola. Ah, está, está. Debía esto, se lo cambié, mejor dicho. Por ahí abuelito me estaba solicitando esto, así que vámonos.
1: Mire, Natán, ¿cree que me apunte ahí para participar en la rifa de los premios que nos llevó Juan Carlos?
2: Pregúntele a Don Buba si puede, remixear Todos Unidos por el Fútbol.

¿Qué onda, Natán? Buenos días. Acá por el bambán de la Independencia y la 31 se dieron un besito, un carro y una camioneta, ¿ok? Buenos días, en Taller Autocollision, en sintonía de la mamá de los pollitos. Ella me pide something. Uy, buena rola, ya la sueno.

0: canzoncita.
1: ¿Cuál?
0: De Niga, en este mundo no sería feliz.
1: En este okay, mundo no sería feliz.
0: Como siempre aquí con todo el power. Sí, a ver no qué hacemos, tengo. Como digo yo.
1: Saludos.

0: Buena rola esa voz, Christian. Yo te la voy a poner, papi, yo te la pongo.
1: Muñeco, aquí sobre la 31, adelantito de la despensa, buscando para la ex Guatemala. Están trabajando los señores de Cresa, podando los árboles, así que hay que tener cuidado porque hay que tirarse en el otro carril para poder pasar ahí. Ahí no hay cone y no hay nadie que esté avisando. Así que precaución ahí para los que van por la 31.
0: Ok.

0: siempre en la sintonía de la mamá de los pollitos, deseándoles un feliz martes, muy bendecido, esperando a nuestros clientes ya activos aquí por el colegio Emmanuel.
1: Bueno, allá por el Emmanuel está nuestro querido Danilo y los panes domesticados, digo, los panes Adamagis. Ay, perdón.
2: Decirle que es un cupón para Guaro, así va a llegar rápido. ¡Guacalo! Chele, ¿me puedes poner Nadie te va a amar como yo? Pero de Billy Milenio, por favor.

0: Looney Tunes, Predicador, Judge, The Secret Code,
1: El Código Secreto,
0: Mad Music.
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0: Bueno, rapidito, tenemos música nueva en el 105.3 y es que mi panita José Carmen conquista el pop con el lanzamiento de su nuevo sencillo Roja la Luna. El artista radicado en Estados Unidos une fuerzas con el reconocido productor Toby Sandoval en una propuesta fresca y de alta calidad que, por cierto, va a estar sonando ya en el 105.3. Mi panita José Carmen sonando en la antena de la 1053, la estación oficial de todos los santanejos. Así que suene música nueva en La Mamá de los Pollitos.
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0: Buenos días, Natana. Creo que mi saludo ya te lo has de poder. Saludo para el camellito que siempre está conectado ahí en la plazuela del Colón. Está activo escuchando la show de Seria. Dímelo, Ricky.
1: Natán, decirle a
2: Juan Carlos
1: que le pueda hacer el delivery y el premio también, bo. Porque pues sí, ya mucho me lo están molestando.
0: Vayan. Me ayuda con un servicio social, por favor. Ahí para los oyentes, se aceptan bolsas de dulces para antes del 11 de julio. Vaya, lugar de, ¿cómo se llama? Uy, qué feo se escucha eso. Este, vamos a hacer un centro de acopio de dulces aquí en La Soda. Si usted quiere venir a dejar su bolsa de dulces, será bienvenida. Claro, me han salido bastantes amigos, dice Juaca.

0: Pero no, con una bolsa grande, vos no vas a aparecer con una bolsa de esas de chiclines así, chiquitos, no.
1: Le puedes poner la canción de Oxine, de Fercho, del corazoncito verde, así en el dry, verdecito. Canción de Oxine,

0: Ya lo soltaron, reconoce, ya se reportó y hoy se va.
1: Buenos días, papu. Buenos días. Sí, aquí en la casa. Activado ya en el relajo.
0: Sí, sí, en la casa.
1: Aquí saludándolos, sobre todo a la patrona, la tóxica, la number one, hasta el banco de sangre. Bueno, no sé si está trabajando usted en su casa, pero como siempre, ya. Saluditos a la mera tóxica.
0: Esa.

0: Buenos días, Natán. Oíme una consulta. ¿No sabes qué ha pasado ahí por el redondel del Sauce, que la cola llega aquí por el Cerro Tecana?
1: Uy, ¿qué ha pasado? No. Fíjate que no sé. Ya vamos a revisar, papi. Ahorita revisamos grupos, permitime.
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1: No. Alguien que sepa qué ha pasado en estos sectores, que nos puedan avisar, porfa.
3: Buenos días, mi negrito, buenos días. Nomás notificarle ahí que hay un triple accidente de tráfico en la zona franca, carretera Santana Norte. Un carrito eléctrico se ha pegado con una poderosísima Kia Soul y un sedán.
1: Vaya.
3: El carrito eléctrico se acabó, negrito.
1: ¡Hijo de la hacha, brother! Ey, ¿ese carrito qué onda, vos? Smart Drive, un carrito eléctrico, decían por acá. Allá por la zona franca. ¡Hijo de la hacha, loco!
4: Vaya, es ahí el detalle del accidente y el motivo de la trabazón.
1: ¡Ay, ay, ay! ¡Vaya, Villeda! ¡Ahí está mi bro!
5: Buenos días. No están un accidente ahí en la zona franca. No están.
1: Ok. ¡Hey, gracias, Henry! Accidente en la zona franca, repito. Ese ya no es el rencoroso, ¿y ahora quién es? Ey, ese joven da pena ajena. Bueno, así dice Dani O.

0: tranquilito, tranquilito.
1: Ok, bueno. Ahí está, me manda fotografías acá ya de frente. Oh. Ey, tengan cuidado, porfa. Yo no quiero que nada les pase, en serio.

0: el sábado nos vemos en las fiestas de Metapan, ¿ok? Allá vamos a estar en el Car Show, en el Parque de la Familia. Desde las 4 de la tarde vamos a estar con Dani.
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0: Estás bien grande como Lourdes Chacón.
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0: Mañana vamos a estar en el Día del Comercio junto con DJ Alex García.
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0: si Dios lo permite.
1: Si Dios lo permite.
0: En vez de ir vos, anda. Terror, no que todo querés.

0: tranquilo, ya vengo con más, ya vengo con más. Me está llamando hace rato. Vámonos a la pausa, maestro, ya volvemos.
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1: Las 10 y 8 minutos.
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5: Aleya es un municipio de algo más de 10.000 habitantes, encajado entre la serralada litoral y el Mediterráneo, apenas a 18 kilómetros al noreste de Barcelona. Es el lugar donde se crió Marc Corcuera, el lateral izquierdo de la selección española que disputa el Mundial 2026 y que acaba de fichar el Real Madrid. El club pagará 55 millones de euros y al Chelsea le firma por 6 temporadas.
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0: esta hora de la mañana queremos aprovechar para saludar a un buen amigo, a un ex locutor de esta radio. Queremos aprovechar para saludar a nuestro querido DJ Tony Man, que el día de hoy está cumpliendo años. Así que feliz cumpleaños, Tony. Que Diosito te bendiga, te guarde, te proteja. Que la pases súper bien al lado de las personitas que te aman mucho. El saludo de parte de la Sirenita Mayor y de la Sirenita Junior. Así que te la pases súper bien. Que Diosito te bendiga, mi brother. Que la pases a lo grande y que disfrutes de este día tan especial como es tu cumpleaños. Así que saludo por ahí para DJ Tony Man hoy por su cumpleaños. El 100 Maguan está cumpliendo años. Cabal, Lara, cabal. Le mando un beso, dice por acá Cristian Lara. Así que saludos por ahí para DJ Tony Man. Hoy por ser su cumpleaños, te venimos a cantar. ¿Qué pasó, siniestro vial? ¿Dónde vos? Siniestros viales, frente a Galvaniza, Río Zarco, doble siniestro en la zona. Uy, hey, tengan precaución por este sector, vos. Por favor, tengan precaución. Así que saludos por ahí para Tony, que te la pasé bien, Tony. Sigue escuchando la radio, que me imagino que ya te van a empezar a saludar acá los oyentes que te recuerdan.
1: Reggaetón mexicano, Cristian, Fábrica FC, Cachirula.

0: cumpleañero me decían Happy Birthday to you, Happy Birthday to you. Buenos días, Natán, feliz cumpleaños para Walter Herrera, alias La Gallina, allá en Primavera. En la primera de octubre, perdón. En la primera de octubre. En Primavera leí yo.
1: Tú quieres completito el todo el amigo.
2: ¿El qué?
0: ¿Cómo?
2: ¿Quién está de cumpleaños este día?
0: DJ, ya sabes quién.
2: Nada más y nada menos que...
0: ¿Quién?
2: Martona. Felicidades, papi, que Dios te bendiga, te cuide y te siga regalando muchos años más de vida. Vea, esos son los saludos de DJ Natán. Así me dijo que dijera, DJ Martona, DJ Cuatro Ojos. Mi niño.
0: Meneo.
2: Ay, meneo, papi, mamá. DJ Martona, alias el vegetariano. Don DJ Natán, ¿me puede compartir esa canción? El vegetariano es para el DJ Martona, el vegetariano rico, sabroso, meneo.
0: Y el vegetariano.
3: Buenos días, mi niño. Ahora no es cualquier día, estamos al 100 más 1, mi niño. Quería felicitar a Tony Man, que está ahora de manteles largos. Se te quiere, brother, de gratis. Sabes que un placer para mí saludarte en este día. Te mando un abrazo, como siempre, y para las que sea, mi rey.

0: Pues sí.
1: No quiere venir, fíjate. Y después sigue de hecho, yo ya le dije, hey Tony, la que vuelve, no quiere volver. Anda de renuente.
2: Esa historia de Paquita, la del barrio, es como le pasó a un mi amigo. No te voy a decir el nombre porque ahora él es docente, él es profesor ahora y no lo quiero quemar, pero por ahí anda una muchacha diciendo que ella pensó que iba a ser tremendo tigre en la alcoba y resultó que aquello... ¿Has visto vos un maní? Dicen que así es. Dice la muchacha que ella estaba esperando, pues sí, el momento en que el hombre se excitara, pues, y resulta que ya estaba excitado. Pues, y no era nada, como ver una uva pasa, dicen así, arrugadito. No, hey, no tan anónimo esto, por favor, y no vayas a decir que es el peri. No.

Ey, vos, ¿y será cierto eso? Qué bien que no hay un audio. Fíjate que yo no mucho te creo, porque no existe como que un audio en donde confirmen eso. Entonces, la verdad que yo no creo eso, vos, no.

0: gracias a Dios no existe un audio que confirme eso.
1: Este es un mensaje anónimo. Ajá. Anónimo, Jonathan, yo soy nuevo aquí en esta radio.
2: Sí.
1: Pero quería contarles que yo tengo un amigo, bueno, conocido.
2: Ajá.
1: O como quiera que sea, que vi que le regaló una camioneta a la novia. Bueno, dije que novia, que no fueron nada, no sé por qué. Bueno, yo pasando iba.
0: ¿Cómo? De verdad. Ella aquí regalan camioneta.
3: Mira, Natal, yo te voy a ser sincera. Yo creo que ya te lo había contado.
0: ¿Cómo? ¿Perdón?
3: No, hombre, ese José es por gusto.
0: ¿Qué?
3: Si la última vez que estuvimos juntos se fue súper
0: rápido.
3: Aquí entre nos.
0: ¿Sí?
3: Tiene el pico chiquito, así que no hay quita.
0: ¡No! ¿Qué canción le podemos poner?

0: A ese tipo ponerle la canción que dice: soy guapo, lo sé, las mujeres se calientan.
1: ¡Ay, ay, ay! Bueno, saludos ahí para Tony. Por acá nos decía: gracias a todos por los saludos. Ya nos hicieron la mañana. Saludos, Tony, pásatela bien.

0: La del caballo homosexual de la montaña. Ay, ay, ay. ¿Qué más tengo por acá? Dímelo, Pablito.
1: Eso, está tiernito el DJ Tony Man. ¿Magarepachita? ¿Magarepachita, Tony Man? ¿Nos va a soplar la velita? Felicidades, que Dios me lo bendiga.
0: ¿Qué le pacha?
2: Hola, hola, papucho. ¿Hola? Ya están apartados los vehículos ahí de la zona franca, ya hay paso ahí, puede pasar ahí, solo que ha quedado tráfico acumulado.
0: Ok.
2: Que abajito por Galvaniza, abajito el puente de Río Sapo, viniendo hacia arriba, tenemos ese otro percance por ahí, Natán.
0: Ok, gracias, otro percance. Ey, por favor, con precaución, porfa.
3: A Tony Man, que lo saludes, ¿siste? Nosotros no.
0: Oye, papi, aquí estamos rompiendo carretera, tú sabes, ahí mi hermanito es más duro. Quiero saludar ahí de cariño a Tony Man.
4: Que no hay evidencia, estas mujeres hoy en día no se guardan nada, hermano.
0: Ya me di cuenta,
4: ¿no? Bueno, es de que no hemos dicho al aire que es el periba, no. Pero ponerle pobre pistolita.
0: Pobre pistolita.
5: Buenos días, Natán. Mira, fíjate que me llegaron rumores de que eso mismo le pasó al pelón de la Catherine Michelle el sábado, dicen. No sé hasta qué punto será cierto, Natán.
0: No. Bueno, voy a la pausa, señores. Ya vuelvo. No puedo con más. Ay, Dios mío, me ahogo, me muero.
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0: Ey, vos, acaban de sentir el temblor. Yo dije, qué raro saber qué es lo que me pasó. Dije, acaban de moverme la silla. Dije, quizás la niña fue, pero no, gracias a Dios no. El observatorio informa datos preliminares del sismo sentido magnitud 4,1, ubicado frente a la Costa de la Libertad. A eso de la... Sí, yo sentí que traca me hizo. ¿Qué onda ahí? Ey, vos que no estés moviendo aquí. Sí. Por favor, con precaución. Sí. ¿Qué pasó? Ey, usted, yo no sé cómo tienen stickers míos, fíjense. De verdad, yo no sé cómo hacen para tener esos stickers.
2: ¿Cómo que gracias? Y abajo ya sabe qué. Un DJ Martona. Aquí me estaban diciendo que no voy a olvidar de todas las chicas que tiene aquí. ¿Dónde? En la Soda Estéreo, salud. Feliz día, feliz cumpleaños. Y gracias, dicen, por la invitación.
0: Atención.
2: A tía Juana para esa celebración que va a hacer usted hoy. Solo chicas y solo ustedes, hombres. Bueno, así me dijo que dijera, bueno, salud. No le digo quién, pues sí, porque Tayuca va donde el Dani O.
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0: Con gusto, 10 de la mañana ya con 35 minutos. 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

0: tengo un amigo que regala camionetas de color negro con un gran músico. Hola, hola, salud.
1: Sí, que lo vamos a tener que meter preso a usted por todo ese susto, me mete temblorcito y usted ya está. Ay, auxilio, ayúdeme, ay, que no sé qué, que no cuento de los grandes que está haciendo por temblorcito. Lo vamos a meter preso por mi piel.
2: ¡Ey! No, pero era el PPI. Era el PPI. No, no era la otra. No era la otra, señora. ¿Qué pasó, Tineco?
3: Voy para Ciudad Real. Alguien que me regale información ahí. Si está libre aquí por el BMT para arriba. Para la calle de la San Mauricio, para allá.
2: Ok. Feliz cumpleaños a mi DJ Tony Ricola, decía para acá.
4: Reporto para ustedes, para Soda Stereo, para Noticias 4, Visión, Chuberto.
2: Buenos días, DJ Natal, ¿qué vas a seguir poniendo? Vamos a ir con un tutú tirando dulces el día del desfile del correo. ¿Qué onda, mi negro premium? ¿Cómo estás? ¿Me podés poner Te Encontraré de Tito el Bambino, porfa? Ya te voy a sonar. Choque por el puente del río Zarco.
5: Sí, acaba de pasar otro.
2: Qué bárbaro.
5: Justo en el puente del río Zarco. Así que, pilas en la zona que está saliendo.

0: Pizza y el famoso Piscucha, pues. Son los personajes más famosos de la Soda Stereo.
1: No sé, bueno, no sé, fíjate. La abuela anda trabajando. La Marisa creo que también. Y del otro personaje no queremos ni saber nada, ni sabemos quién es.
2: Buen día, señora Dante, que hay que culpe, vea. Mire,

0: permítame, o sea, una malcriada le quiere bailar el hueso. ¿Quiere escuchar ese audio de nuevo?
1: Buen día, señor Natán, disculpe, ya. Mire, ¿cree que me puede poner aquella canción que dice el hueso le gusta el hueso, el hueso le gusta el hueso? Esa canción es que tengo ahí una malcriada que me la quiero bailar, entonces, ¿me puede hacer el favor ahí? Pues bueno, de semana,
0: o sea que una malcriada le quiere bailar esa canción.

0: Yo sé, pero qué rico me quedó el rico. Qué rico.
1: Ya sabía yo que ibas a saltar.
2: Señor Natán,
1: dígame.
2: Ahorita me están bailando. Tiene volumen de volado.
1: Señor
2: Natán, ahorita. Uy, hijo de la. Espérate. Espérate, mi amor. Natán. Señor Natán, ahorita me va. Dios guarde. Esta marca. Uy. Señor Natán, gracias. Se ve. Uy.
1: Uy.
2: Ay.
3: Ay. Ay, señor Pepe. Ay.

0: saludo para los chicos allá en Taller Salazar y Taller Barba. Nos tienen a todo volumen.
1: Ay, Marisa.
2: Dice,
0: tra, tra, tra, tra. 10 de la mañana, llamas 49.
3: Sé que mencionó al más mencionado. Bloqueámelo, porque solo por mencionar me perdieron 10 pesos ya.
4: Mujeres solteras.
0: ¿Qué pasó?
5: Dice, señor Natal, que yo tengo otro amigo que en vez de ser lesiva, que le hace. Ay, ay. Él es bien feo. Ay, no. Le hace así, yo voy a meter a la cara.

0: Tacito. Mi hermano, gracias por los stickers de ayer, mi bro.
1: Para la chica que le gusta el pescuezo. Pescuezo, mami, pescuezo.
2: Insisto, no hay mix de sandunga la chuca sin que suene esa que...

0: ya me va a morder. Después me va a decir el Buba, ya van a ver, se las puedo apostar.
1: Ay, man, si vos pusiste...

0: No, si ya los escucho, diciéndome eso.
1: Si Buba te reclama, solo decirle la, la, la, la, culo, baby. Esa mera, papá.
0: Y la niña Mari, bueno, la tía Mari aún no ha llegado por el póster. Sí, ayer se la dieron. Ayer subió una historia, Tacito, agradeciéndote. Ayer subió una historia a la niña Mari. El patrón hace lo que quiere.
2: Buenos días, don Dilling.
0: Buenos días,
3: Es agresivo ahí, hombre. Póngase más sandungueo así del sucio, del puerco. Visita en la cola, me apaga.
0: Besito allá en la cola. ¡Mua! Oí esta, oí esta. ¡Ey, Chepe! ¿Me permitís hacer un sticker de tu video, papi? Cabalito, del último pedazo del video, papi. Papi, eso el Estado lo puso, brother, en sus redes sociales. En sus redes lo puso, no aquí en las de la radio. Pero hoy por la tarde que venga Mario, yo le digo que suba algo para que vos lo veas acá, ¿ok?

Hola, ¿qué onda? Buenos días, viejo. Buenos días, bendiciones. Quiero ir a mandarme un saludo a Junior Smith. Preparado, viejo, porfa. Disfrutando el día con mi hijo, viejo. Ya que no queda tiempo a veces de hacerlo, pues. Aquí andamos con todo, viejo. Saludos, viejo.

0: amigo Alberto celoso, está que no le regalé la camioneta a él, no le pasa, ¿eh? Y eso fue hace como 2 años más o menos.
1: Ah, bueno, por eso. Ya está jugando el comediante, va, ya está jugando el comediante, ahorita voy a ver el partido. Ey, ya me traje la batería, pues. Pero ya la encendí ahorita, ya.

0: bam.
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5: Por supuesto, la hora 11 de la mañana, ya más 4 minutos. 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Hora en donde ya empezó el partido entre las selecciones de Portugal y la selección de Uzbekistán, en donde, uy, no lo están dando aquí vos, en donde ya está jugando el comediante. Ey, porque no está ahí vos. Y Portugal, dale, Copa Mundial, dale vos. No me aparece el partido del comediante vos aquí. Ah, aquí está, ya me apareció. Pero qué lento vos. ¡Gulo! ¡Y qué bárbaro! El comediante, la que se acaba de comer, quiero ver, ponerse. Bueno, continuamos con la pausa, pues, maestro.
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0: comediante 1, Azerbaiyán o Uzbekistán, sino. Aparecer comediante, vos 1-0, gana Portugal.
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5: Por supuesto, 11 de la mañana más 11 minutos.
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7: Aleya es un municipio de algo más de 10.000 habitantes, encajado entre la serralada litoral y el Mediterráneo, apenas a 18 kilómetros al noreste de Barcelona. Es el lugar donde se crió Marc Corcuera, el lateral izquierdo de la selección española que disputa el Mundial 2026 y que acaba de fichar el Real Madrid. El club pagará 55 millones de euros y al Chelsea le firma por 6 temporadas.
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0: Jonathan.
1: Dígame.
0: Póngame en cuatro. Pero la canción, para la canción.
2: No, no me deja ponerla.
0: Ahorita, loco, bueno, estoy yendo a la radio. Tenía un entierro hoy como a las 9 de la mañana, más o menos.
2: Por eso.
0: Y en el entierro iba a estar ocupado aquel.
2: Ajá.
0: Porque el entierro era bien importante.
2: Por eso, por
0: más
2: eso.
0: Respeto, por favor, ¿dónde están? Para el comandante, hombre. Más respeto.
3: Para el comediante.
2: Pásame el número del amigo que hace los stickers para encargarle ahorita Tacito. Ya te voy a mandar el número de Tacito, vos.

0: buenos días, muy buenos días.
1: ¿Qué onda,
0: mi amigo Natán? Aquí escuchando en Nueva York, dice Alexander que se le puede poner la quemona, porque mire cómo está de quemada, ahí le voy a mandar las pruebas. Un saludo para mi raza salvadoreña. Feliz día.
2: Veamos.
1: ¡Anda con todo, Alexander! ¡Qué buen sticker me va a salir de ahí!

0: DJ Buba.
1: Un minuto de silencio para que el bicho hecho un gol ya lo hizo. Para la chica que le gusta, también ya sonó.
2: Dale, Buba, dale.
1: ¿Cómo?
2: Mátame, papi.
1: 11 de la mañana, 21, trabajemos, pues, trabajemos. Ya me regañaron.

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Bueno, tenemos información importantísima a esta hora de la mañana. 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Trabajemos, pues, DJ Natán. Demuéstreme que bien.

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0: rico ambiente, mi negro. Tenía sueño, pero ese sandungueo que embaraza me despertó.
1: Solo quiero saber si así son todos los salvadoreños de grandotes y medios.
0: ¿Cómo? 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

0: Natán. Gol de Cristiano Ronaldo, Natán. Ya todos van a salir los Messi Lover a decir que le regalaron el gol. Va ganando Portugal 1-0, Natán.
1: 2-0.
0: Gol de Cristiano Ronaldo. El Goa. Voy a poner el audio muy fuerte, Natán, porque lo voy a ir con Menja. Y no quiero que se vaya a incapacitar otros 15 días por esos audios de Cristiano Ronaldo.
2: 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Gol de Uzbekistán. Interesante ese partido, vos. Interesante ese partido. Once de la mañana, llamas 29.
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0: aquí están.
1: Ya hicieron efecto las oraciones de Don Benja. Ya hicieron efecto. No, no, gol de Uzbekistán. 1-1.
0: Lo anularon.
1: Tranquilo.
0: 1-1, dice este 2-0, va.

2-0, van, papi. Bueno, yo quiero invitarte a que juegues desde $2 y ganes el premio al instante con Extra Chance de la Diaria. Sí, 2-0, va, papi, 2-0, 2-0, 2-0.

0: vaya pausa, 11 de la mañana ya con 32. Ese robo, favor, de cierro a las 7. Fíjate que yo sí veo falta, vos. Veo falta cabal en la chimpinilla de ese jugador del Barça, de Cancelo.
1: ¿Cómo se brotan las Messi Lover, va? Vivan la vida, dejen Argen FIFA, tranquilo.
0: Sí, yo vi falta en esa. Papi, yo sí vi falta sobre Cancelo.

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1: Bueno, vámonos a nuestro último bloque. Se la puse. Ajá, ándale, tira esa.

él dice, hoy sí, hoy sí, hoy sí. Vaya, vos, chico Uber.

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0: respeta.
1: La cápsula del flow.
2: Por estar viendo el posible gol del comediante, esto se me acabó en la canción. ¿Qué pasó? Ey, no me ha caído Walmart. ¿O es este?
3: Don Dinatán, ¿será que me puede complacer con la canción de El Enano Sexoso? La raspa hielo, papi. Duro, papi, duro.
2: ¿Dónde tengo la raspa? Ah, ya me acordé. Ya voy, Walmart, ahorita te la suelo. Dame un momento, quiero ver. Creo que en esta está la raspa y hielo. Quiero ver. Ahorita voy, Walmart. No me acuerdo en qué memoria la tengo. Fíjate vos. La rapa hielo. Rapa hielo. Yo iba a ser el hat-trick, el comediante vos. Quiero ver, Walmart, permitime. Raspa hielo, cabal. Bien dije yo, okay, lo cargado. ¿Qué pasó, Uber? Dímelo.
4: Ahí están saliendo ya. Todos los Argen FIFA. Ahí están saliendo ya. Dijimos nomás, Portugal va ganando 2-0. No dijimos quién echó los goles, ni estuvimos alabando al cipote, al Goat. Pero mire, ahí están cayendo ya uno por uno. Y eso que la selecta no fue al mundial. Si la selecta hubiera ido al mundial, fuera otra cosa. Ahí fuéramos super líderes en el mundial. Y ahora si hubiera ido el Paco, hemos sido campeones. Y invicto, mi hermano.

Bueno, por ahí se va complaciendo la bicha Walmart con esto. Del chiquitío, de aquel. Son DJ Dexter. Con la siguiente voy complaciendo al

Ah, de verdad, no sabía eso. Yo soy Lennon, el ganador del carro, están en Santa Ana Norte. Okay. Ahí está, papi.

0: Yo me acuerdo que cargaba esa versión reggaetón, pero no. Te lo voy a decir ahí a mi dealer que me la añada. Bueno, me marcho, señores. Bendiciones. Nos escuchamos la otra semana. No, nos escuchamos el jueves, es la cuestión. Mañana vamos a estar, gracias al, quiero agradecerle a la alcaldía de Santa Ana Norte, al alcalde, el doctor Carlos Landaverde, por la invitación un año más a participar en el Día del Comercio. Vamos a estar en el mercado número uno, compartiendo con todos los arrendatarios de los mercados. Así que eso mañana. Y el sábado tenemos doble evento. Vamos a estar ahí en Taller Polar desde las 8 de la mañana en la inauguración de su nuevo local. Y a eso de las 4 de la tarde nos vemos en el Car Show, que va a estar tremendo. Este próximo sábado, lléguense, la entrada es completamente gratis allá al Parque de la Familia. Va a estar de locos desde las 4 de la tarde. Y no solo habrá car show, o sea, carros normales, sino que también habrán trucks. Van a estar los trailers, los camiones, como usted los quiera llamar, Basic, Advance y Show Off. Esto en trucks, también europeos, Mitsubishi, pickups, SPL, JDM, Tuning, KDM o KDM, clásico, y también en Honda Fit. Para los que quieran participar, eso va a ser este próximo sábado allá en el Parque de la Familia de Metapan, desde las 4 de la tarde. Así que pilas, pues. Allá nos vemos desde las 4 este próximo sábado. Bueno, temprano van a escuchar a Dani y ya de 9 a 1 me quedo yo con la disco móvil. ¡Chao!
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Bendice alma mía al Señor y bendiga todo mi ser su santo nombre. Bendice alma mía Jehová y no olvides ninguno de sus beneficios. Él es quien perdona todas mis iniquidades, el que sana todas mis dolencias, el que rescata del hoyo mi vida, el que me corona de favores y de misericordias, el que sacia de bien mi boca, de modo que me rejuvenezca como el águila. Muy buenos días, El Salvador, pueblo amado por nuestro Dios, tierra de justos, de benditos. Gracias, Señor, por este nuevo día donde tus misericordias son nuevas, donde podemos adorarte y alabarte libremente. Gracias por El Salvador, tierra bendita de multiplicación y de bendición, Señor. Gracias por estas semillas sembradas en justicia, que son las oraciones, y que tú multiplicas al 100 por 1. Gracias por este cielo bendito de milagros. Gracias, Señor, porque podemos vivir confiados, porque tú reinas en El Salvador. Gracias por nuestro presidente, lo bendecimos. Bendecimos su familia, bendecimos su gobierno. Te pedimos que lo guíes en integridad y en tu luz. Tu palabra es tu luz. Gracias, Señor, por este nuevo día donde nos encontramos contigo con bendiciones hasta que sobreabunden. En el nombre de Jesús, muy buenos días a todos.

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¿Qué tal? ¿Cómo estamos, señores? ¿Qué me cuentan? Ya martes con M de no me quería levantar. No sé por qué, pero así andábamos ahora porque ahí los bicho lovers, ¿cómo se llama? Se habían puesto así mero picante, wow.

0: de que accidente sobre la octava y la José Mariano Méndez. Está bonito el tráfico, si pueden buscar vías alternas por ahí. Una camioneta le pegó a un motociclista, la camioneta se pasó el alto ahí, gordo.
1: Gracias, gracias, mi estimado Dani. Ahí ya, ya escucharon, ahí hay un accidente, tengan mucho cuidado, si ustedes pueden buscar vías alternas, por favor, hacerlo. Ya prácticamente nos vamos a ir a comer, después de los comerciales sí le vamos a dar con todo la media hora que queda antes de lo que es la transmisión, y luego de 2 a 3 y nos vamos full mezcla, señores. Saluditos, ¿qué tal, cómo estamos? Vayan reportándose al 7762-7897, ya sabe, porque este día, no, usted no se puede quedar así nada más, esperando que termine el partido, ya 4-0, hombre, qué barbaridad. Oye, si están contentos los bicho lovers. ¿Cómo se llama la selección que ganó un punto? Y se volvieron locos. Ajá, ahorita están igual que Cabo Verde. Igualito.

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2: Con gusto, los 11:35.
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Hola, hola, hoy sí. Vaya, es que no me escuchaba. ¿Qué onda, señores? ¿Qué tal? ¿Cómo estamos? Ya, martes con M de Me Quiero Ir. Vamos a empezar esta media hora, sí, pero con ganas. ¿Qué dice usted?

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1: Hey, saludito a la gente que se va conectando también a través de TikTok. ¿Qué onda? ¿Cómo estamos? ¿Qué de bueno? ¿Qué de bueno? Saludito, Merlos. ¿Cómo estamos, baby? ¿Qué pasó, mi estimado Valencia? Cuénteme, papi, ¿qué hay de bueno?
2: Buenas tardes, DJ Leo.
1: ¿Qué pasó,
2: papi? Lo voy a demandar ahí el vigilante por ese intro.
1: No, hombre, qué famoso.

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1: Y hoy no, mi estimado Andrés, también aquí, ya lo tengo aquí en cabina. Hoy vamos a estar así bien entretenidos hoy. ¡Qué barbaridad! ¡Ah, no, qué barbaridad! Saludito, mi estimado Omar. Vengan, ¿qué tal? ¿Cómo estamos? ¿Qué hay de bueno? Ahí estamos con todo en el 105.3 en el dial. ¡Ya tú sabes!

0: ¿Qué pasó? ¿Qué pasó, Moy? ¿Qué pasó?
1: Leo, va, que es verdad que vos sos el novio de la tía May.
0: No, hijo, no, tranquilo. Suave, suave.

0: Ganas no te faltan de ser el novio de ella.
1: Este loco, Chatea, güey, hijo. Fíjense de que yo con la tía May somos como uña y mugre, porque nos llevamos bien, somos buena onda. Pero nos tratamos como que fue, yo la trato como que fuera otro.

¡Échale jalío! Y saludito a la banda que se va conectando. ¿Qué onda? ¿Qué tal? ¿Cómo estamos? Tarde de martes, imagínense qué rico, qué barbaridad. Más no sabe, mi estimada Jenny. Como cambiamos turno, ella tiene que venir mañana. Así que mañana, sí, póngase la pila porque...

me acuerdo cuando era cipote y yo salía en estas canciones. No, hombre, qué barbaridad. Te hacía leña vos solo porque como uno de feíto, así. Enano y feo, imagínate, no, hombre. Ibas a la disco, pero nada más a ver. Saludito de la varia que se va conectando. ¿Qué tal? ¿Cómo estamos?

ahora sí, así como a bailar como igual en Seiba, démosle. Saludito a Isabela, ¿qué tal? Comenzamos. Porque en la disco se les arrima todo, dice, oh, ¡ay! Yeah.

Ahí saludita, mi estimado Guachi, ¿qué tal? ¿Cómo somos? ¿Qué hay de bueno? Hoy no se han conectado ni los microbuseros ni los Uber. ¿Qué pasó, señores? ¿Andan durmiendo o andan en un pueblito?

Saludito para mi estimado Terror, ya se reportó. ¿Qué onda, bro? Aquí en Dubai, aquí en Dubai. Ey, tráeme un camello, pues, por favor. Quiero una canción, te voy a mandar. Fíjate qué música así nos ponemos ahora. Hoy es descontrol total. Tu príncipe, Brian. Ey, saludito, Brian. ¿Cómo estamos, papi? Ya te lo voy a poner. Una más y se viene. Ahí se viene, ¿eh? ¿Cómo está, papito? Dice, bien rico, papi, bien rico, como siempre, ¿eh?

0: perro, calor, sí, está perro, viejo. Mi estimado Murillo, ¿qué tal? ¿Cómo estamos? Activado, dice papi, andamos con todo. Eso es bello, eso es bello. Juan Aguirre dice que anda en Dubái. Ah, yeah.
1: El de la presión.
0: Se viene tu príncipe ahí de Daddy Yankee, por ahí me estamos pidiendo.

Por eso no vamos a ir complaciendo hoy. Temblado estoy de calor, si tenés calor. Tenés razón, hijo. Tenés razón. Es que tengo pulgas. Y le di, ¿cómo se llama? Es energizante, vos.

0: hoy sí escucho, me le habían bajado esta cosa, ya tú sabes, papi. Hey, saludito a la banda que radica en el extranjero, que ahí nos está escuchando. Saludito, papi, saludito. Hey, saludito para Cargo en la Fe. Se activaron. ¿Qué onda, brother?
1: Activado, Cargo en la Fe, papi.
0: ¡Supero!
1: Un saludito para mi hermano Sander. Y lo tengo a la par que me vino a ver.
0: Se bello. Contra Regia, se va a ver calor, dice, y es energizante. No, hombre, qué barbaridad.

Con sopa de pollo se quita. Tienes razón, hijo, tienes razón. Gata fiera, se viene, Katy. Se viene, se viene. Cosa que si no les he saludado es porque no veo la pantalla.

0: Gracias, Jace, ¿cómo estamos? Saludito, Leo. Saludito, Chris Barber, ¿cómo estamos, papi? Chocobola.
1: ¿Cómo estamos, papucho? ¿Cómo estamos? ¿Cómo estamos? DJ Leo, ¿cómo estamos, muñeco? Bendiciones ahí. Y un feliz día. Feliz martesito rico. Un saludo ahí para Alex García. Poneme ahí la de agarra, la de Treble Clan. Ya estamos activos.
0: Están activos, eso es bello, eso es bello. Me quedan 7 minutos nada más y después nos vamos a transmisión. Regreso exactamente a las 2:05, regreso ya. Y nos vamos hasta las 3 así con todo.

ya veo, ahorita veo ese mensaje, papi, espérame. No tiene carga el teléfono, qué barbaridad. Ey, señor director, por favor, pongamos a cargar el teléfono, hombre, qué barbaridad. No se vale. Le voy a descontar, oiga, de su salario. Saludito a Nati Casillo, ¿qué tal? ¿Cómo estamos? Porque dejen de riendo usted, vaya. Ey, saludito para la banda que está conectada en TikTok.

gracias, gracias, señores, por su apoyo. Imagínate, solo 43 tenemos conectados, ¿no? Hombre, qué barbaridad. ¡Qué basura, el niño! Llegamos a 45, qué barbaridad.

0: Solo escucha.
1: Bueno, señor, yo casi moví la transmisión ya. Muchísimas gracias a los 51 conectados que tenemos ahorita. Pero yo me tengo que ir a la transmisión. Vengo dentro de una hora. Oiga, ¿qué onda? ¿Seguimos en el live? ¿Lo cortamos y empezamos otra vez? En punto de las 2 y 5. ¿O qué onda? Eso es bello, dice.
2: Que ahí estuvimos enamorados.
1: Bueno, señores, muchísimas gracias.

Ah, para la cantina no me voy a ir yo ahorita. Esa mezcla hago yo en el cel, dice. Ay, yo supiera, señor. Con la que voy a venir después.

0: Señores, regreso más tardecito, mucho gusto. Cuídense mucho los que se van a ir y los que se quedan aquí conmigo. Pues muchas gracias. Ya regreso.
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la gozadera mundialista de Radio Corporación El Salvador en esta edición de martes 23 de junio del año 2026. Sigue corriendo, la pelota sigue rodando. Este balón en el Mundial United 26 y aquí seguimos con la información. Muy Milian y

0: 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Muy bienvenido.
1: ¿Qué tal, Carlos? ¿Qué tal a todo El Salvador? Bueno, bienvenidos a todos, bienvenidos a todas. Despertó CR7 luego de que mucho se le había criticado al inicio de este mundial, y ahora se vio un equipo más conjunto, se vio un equipo también que cuando en realidad se unen pueden pasar este tipo de cosas. Si bien es cierto, el rival no fue muy exigente, venía a perder con Uzbekistán, con Colombia, más bien dicho, en la primera jornada, pero quieras o no, este tipo de victorias a un mundial te dan ánimo, así que, o te dan una perspectiva de una u otra forma. Ahora bien, esto y más le estaremos explicando durante toda esta gozadera mundialista, y que agradecemos también a cada una de las estaciones, Carlitos.
0: Así es, Moy, acompáñenos a través de todas las estaciones de Radio Corporación El Salvador, la Urbana 94.9.
1: Agradecemos a Radio La Chévere 100.9.
0: Superestrella 94.1.
1: ABC 100.1.
0: Astral 102.9.
1: Y por supuesto La Guapa 99.7. Y nos vamos hasta el interior del país, La Caliente 90.1.
0: Y por supuesto en Santa Ana, nuestros compañeros de Soda Estéreo 105.3, la mamá de los pollitos.
1: Así es, así que de esta forma, esto y más, nosotros les estaremos informando, y agradecemos también a cada uno de los que han estado pendientes a través de nuestros diferentes canales digitales de Radio Corporación El Salvador. 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
1: Muy bien, ahí gracias a nuestros patrocinadores, gracias a todos y a todas por acompañarnos en esta gozadera mundialista. Por cierto, vamos a tener enlace en un momento. Nuestro estimado DJ Mingo ya se está reportando por ahí.
0: Bueno.
1: Así que indícanos en qué momento te podemos marcar, mi estimado Mingo, para ya hacerte mejor la llamada. estimado. Así que avísanos en qué momento. Por
0: DJ,
1: acá.
0: DJ M7.
1: Mira, te voy a mandar el número de Mingo por ahí a para enterarnos poco a poco también, pues, y que también manden su mensaje, mi estimado Carlos. ¿Cuál es el WhatsApp de Piloto? ¿Cuál es el WhatsApp que estaremos utilizando para escuchar también las opiniones de la audiencia, justamente?
0: Claro. Ok, 76 44 10 29
1: es el WhatsApp de esta gozadera, el WhatsApp oficial, para que todos aquellos

0: escucharlo, Carlitos.
1: Así es, Moy. Bueno, sigue rodando la pelota, sigue rodando la trionda sobre suelo de Estados Unidos, México y Canadá. Se pone emocionante el mundial y bueno, siguen interesantes los duelos. Ya comenzó la jornada de hoy a las 11 de la mañana, hora del Salvador. Tuvimos la oportunidad de ver el Portugal 5, Uzbekistán 0. Empezamos por aquí, si querés, Moy, analizando el partido de hoy. Bueno, un partido me parece que enfocado y dentro de la lógica, ¿verdad? Un 5-0. Ya podíamos pensar que la selección portuguesa podía aplastar de esta forma a una debutante Uzbekistán, y siendo que también Cristiano Ronaldo, ahora por la mañana mencionaba eso en Astral, de que realmente pues había una presión por Cristiano, ya que venían anotando ahí sus colegas, Lionel Messi, Haaland, Mbappé, bueno, vienen haciendo goles y Cristiano pues le estaba faltando gol, pero ahora ya comenzó.
2: Correcto, y lo importante de todo esto es que se quita esa mufa, se quita esa presión, porque el primer partido no anota Cristiano, para ser precisos. Tuvo oportunidad de desmarque también, no la logra realizar, así que lastimosamente para Cristiano el primer partido ante el Congo fue malo, al no tener una buena comunicación con sus compañeros. Ahora sí se vio una excelente comunicación con muchos de ellos, así que al final logra anotar el primer gol. Luego vimos el segundo por parte de Joao, el tercero también, Nuno Méndez fue el
1: Nuno Méndez.
2: Nuno Méndez fue el segundo, y luego el tercero por parte de Cristiano Ronaldo.
1: Nuevamente.
2: Correcto, y ahí ya teníamos ya el doblete, ya cumpliendo el caballero.
1: Así es, hubo una anotación en propia puerta también del portero Lematov, anotación de Rafael Leao ya al final, cuando expiraban las acciones al minuto 87, también este melenudo jugador Rafael Leao ponía una muy buena anotación dentro del área, un tiro hacia el ángulo superior derecho de la portería.
2: Si haces ahí, nos haces el favor, Carlitos, de marcarle a Mingo precisamente, y lo mandé a Astral, ahí está.
1: Ok, perfecto, ya vamos a contactar a DJ Mingo 7, nuestro corresponsal.
2: Es el último.
1: Exacto. ¿Dónde está Mingo en este momento?
2: Ahorita está en Kansas. Si no me falla el dato, en Kansas. En Kansas está precisamente. Tuvo la oportunidad ayer precisamente de llegar a donde está concentrada la selección de Países Bajos. Por ahí anda precisamente. Así que vamos a contactarlo en este momento para que ver qué detalles nos tiene, qué noticia nos tiene, si se han movido, si han estado en concentración plena. Recordemos que Países Bajos empata su primer partido, luego gana por goleada el segundo, así que vamos a ver qué tal y qué detalles nos tiene justamente Mingo para este día, para esta ocasión, así que estamos esperando que nos conteste él.
1: Bueno, vamos a esperar entonces contactar aquí a DJ Mingo 7, nuestro corresponsal en Kansas en este momento, parte de nuestros corresponsales que han viajado con Let's Go Travel and Tours, al igual que Emerson Enríquez y el señor Ronnie Moreno también, que está destacado en México, y también en algún momento lo vamos a tener también acá en FM. Ellos están subiendo contenido, hay que seguir las redes sociales de las estaciones de Radio Corporación El Salvador, porque ahí están transmitiendo todo el ambiente que se está viviendo en los diferentes estadios del mundial.
2: Ok, todavía no contesta ahí Mingo. Vamos a ver, yo creo que se está moviendo. Vamos
1: a estar saliendo de alguna piscina, alguna playa paradisíaca por ahí el señor Mingo, así que vamos a tenerlo quizá en breve, mi estimado Moy.
2: Correcto. Bueno, otros partidos que prácticamente se estaban realizando el día de ayer, estábamos viendo también qué es lo que pasaba y qué es lo que ocurría, también partidazos que nos dejaba justamente después del el partido ganado por Argentina con un marcador de 2-0. Era precisamente el Francia ante Irak. Partido interesante que se iba a estar desarrollando a las 3 de la tarde, para ser exactos, en donde una Francia se iban a poner con un marcador de 3-0. Sin embargo, luego de la primera anotación, el partido se iba a suspender, cosa que nunca había ocurrido en las historias de la Copa del Mundo. Oh. Un partido suspendido por lluvia, por tormenta eléctrica. ¿Qué pasó? Vamos a ver. Sí, te estamos marcando, Mingo.
1: Vamos a ver, te estamos marcando
2: y no contestas.
1: Y algo muy importante, lo que mencionabas, realmente nunca se había suspendido y tanto tiempo. Fue una suspensión casi de 2 horas.
2: Dos horas.
1: Tuvo el partido de Francia contra Irak. porque así lo manda el protocolo, ¿verdad? En estos casos, en los Estados Unidos, cuando hay este tipo de eventualidades climatológicas con tormentas eléctricas, pues hasta que no se vean esos rayos ya después de una media hora, realmente se puede continuar con un espectáculo masivo como es un partido como el de ayer, el Francia-Irak.
2: Correcto. Vamos a ver.

0: lógica con esta suspensión. Luego se retoman acciones en este duelo en el cual se impone la selección francesa con goles de un doblete de Mbappé y un gol de el mosquito Ousmane Dembélé.
1: Ousmane Dembélé era el que marcaba precisamente en este mundial. Tenía ya un momento por parte de... Espérate, lo vamos a marcar. Muy bien. Ahí estamos. Bueno, luego de ello se marcaba precisamente el 3-0 en el marcador. Así que al final Francia se lo termina llevando, este partido para consagrar ya así su participación y también su clasificación a la siguiente ronda.
0: Así es, Francia. Marcale, Moy. Francia marcha, me parece, a paso firme, una selección segura, va tranquila, me parece, sacando sus resultados con todo el potencial, la jerarquía que tienen una selección como la francesa, que estuvo, recordemos, en la final del mundial pasado y que fue una final en la cual Argentina, si bien es cierto, le gana, pero no de una forma fácil. Argentina tuvo que sudar sangre para ganar la final del mundial Qatar 2022. Así que Francia, pues también me parece que es una selección también que apunta a llegar a la final, Moy.
1: Correcto. Bueno, Mingo, ¿qué tal? ¿Cómo estás? Bienvenido a la Gozadera. Mucho de qué hablar también, cómo te ha ido, cómo te ha tratado la vida. Ya nos compraste, ya hiciste cola en la FanFest para traernos las pulseras. ¿Qué onda? ¿Hola? ¿Mingo? ¿Mingo?
0: Sí, parece que hay problemas ahí de recepción en el sector donde se encuentra el señor Mingo en ese momento.
1: Vamos,
0: hay que esperar que se mueva un poco de ahí para poder contactarlo y que lo escuche todo el mundo a través de las diferentes estaciones de Radio Corporación El Salvador.
1: Correcto. Y bueno, vamos a seguir con los siguientes partidos también. Vamos a seguir hablando acerca de todo lo que ha pasado y todo lo que ha ocurrido también luego en la tarde, después de que Mbappé se consagrara con estos dos goles. Mbappé llega y empata a Miroslav Klose y lo desbanca hacia el tercer lugar. Mbappé queda como segundo mayor goleador en la historia de los mundiales. Así, de esta forma, gana esa posición y luego ya obviamente estamos a la espera y la expectativa también de lo que podría hacer Mbappé en lo que resta. Así que Mbappé tiene un objetivo claro para este mundial. Luego, en el partido siguiente, era Noruega ante Senegal, Carlitos. Un partido bastante interesante, bastante duro también, en donde iba a comenzar a abrir el marcador Erling Haaland al minuto, abría el marcador precisamente Pedersen al minuto 43. De esta forma se ponía el 1-0.
0: Así es, en este duelo interesante, Noruega contra Senegal, estamos hablando de 3-2, anotando Haaland y un doblete de este espigado centro delantero de la selección noruega, también Pedersen, otro de los anotadores en este partido, en el cual estuvo bastante, bastante interesante, Moy, el duelo, un duelo, pues también Senegal no llegó a regalarse. Ismaila Sarr anotó en dos oportunidades y pues no la vio fácil tampoco Noruega.
1: Correcto. Bueno, aquí está, vamos a ver. Hello, Mingo, ¿qué tal? ¿Cómo estás?
2: Hola. ¿Me escuchas? ¿Me escuchas?
1: Hoy sí te escucho, hoy sí te escucho.
2: ¿Me escuchas? ¿Me sientes? Ah, que no lo voy a conectar al otro. Pero aquí estamos, buenas tardes. ¿Estamos o no estamos?
1: Ahí estamos, precisamente, Mingo. Mingo, ¿qué tal? ¿Cómo estás? Bienvenido.
2: Muy buenas tardes para todos allá en la Los Vegas Mundialista. Muy bien, rápido, por el Salvador. Déjame contarte que hoy nos movimos, estamos igual acá en el Power and Light, porque acabamos de ver el partido entre Portugal con la poderosísima Uzbekistán.
1: Ok, ¿estuviste en FanFest?
2: No, la FanFest este día no está limitada. Tienen 3 días de mantenimiento, básicamente. Se apertura el día de mañana, por tarde noche, cuando ya la sesión de Países Bajos se encuentre en el país, bueno, en el estado, básicamente. Ya vimos un par de aficionados acá en el lugar ese. Te cuento, el Power Night es como una plaza grande donde hay un montón de restaurantes, bares, discotecas, lo que te imagines. y ahí una pantalla gigante en una plaza grande y entonces en una plaza grande había un niño en ese momento que gente está tocando y arriba de él hay una pantalla gigante y la gente que se viene se siente que es gratis. Lo único que sí tienen que consumir en los restaurantes iguales de cliente del lugar. Pero es una opción que hay de las diferentes acá en Cáncer donde se pueden venir a ver los partidos. Nos venimos para acá porque vayamos a plazar un poquito más aficionado. Pero el partido de temprano del Portugal, bien tranquilo, ya ahorita aficionado para Inglaterra. Sí, ya vimos, ya hay varios, ya sé cómo sus banderas nos han colocado en los diferentes restaurantes. Así que yo creo que el partido de la tarde se va a jugar bien. El partido de la noche dicen que sí se espera un poco más de gente. Gente de las 9 de la noche de acá de Kansas, gente de Colombia.
1: Me imagino que la comunidad latina, amigo, está esperando este partido. Hay mucho colombiano allá.

0: mantenimiento. Y de ahí regreso a la última semana, en lo que dure la fiesta más grande del fútbol.
1: Ok, bueno, a sabiendas también de cómo está de complicado precisamente el grupo para Portugal, hay mucho aficionado, y aquí viene lo curioso, Mingo. Y te pregunto, en Estados Unidos obviamente sabemos que el deporte rey son otras disciplinas deportivas, pero en este caso se vive la misma emoción al ver jugar a un Cristiano Ronaldo, al ver jugar a un Messi que llegó ayer a sus 18 goles. ¿Cómo viven eso? Vos que has estado de cerca prácticamente con la afición allá. ¿Cómo se ha vivido?
0: Es muy diferente. Como te digo, ayer sí había un poquito más de aficionado argentino, porque la aficionada de Argentina está apasionado con la selección que hay en el Messi. El 100% de aficionados que vienen ayer acá de Argentina, un 98% se conoce hacia Messi, básicamente. Ya solo andaba uno o dos cuando se hizo la diferencia, pero ahí todos sí, bueno, la pasión, ¿no? El Corrientes, con Fortuna, y pues, los pocos no quedaban, quedaban con la camisa de Ronaldo, pero una cantidad mucho menos que la que se vivió ayer en el partido de Argentina.
1: Ok, bueno, la verdad es bueno también, es bastante interesante lo que se está viviendo allá precisamente en los Estados Unidos, Mingo. Bueno, ya con previo ya al duelo, ¿has visto algunos movimientos por ahí respecto a lo que se va a estar realizando mañana? ¿Se dice algo ahí en Estados Unidos?
0: Espera, para el partido de mañana, ¿cuándo los partidos?
1: No, de jueves. Jueves vas a ir a ver Países Bajos.
0: Sí, jueves. Hay parte de los aficionados que han estado llegando a tal estado de Kansas, cuando menos acá en el Power Night, ya vemos unos 10 aficionados de la hora que han venido a compartir de las frías, de sabor para compartir y sin jugarlo. Ahí viene acá, hay un cuarto también, y ya viene de camino también, ya hay un oficial en la que se partirá la caminata de la Fans Orange, que va a ser, bueno, estamos como a 2-4 del lugar donde se va a partir. 11 de la mañana sale el grupo, ya todos entrenados, el partido es a las 6 de la tarde de estar en casa. Así que desde las 11 de la mañana se comienza la caminata hasta el estadio.
1: Ok.
0: No sé cuántos kilómetros habrán o cuántas millas habrán de montaste a estados, pero imagínate desde las 11 de la mañana caminando y el partido hasta las 6. Pues quiero ver, ese es el jueves.
1: En procesión va a ir.
0: Pero mañana por la noche han hecho una transición bien para las fans, el fanfest.
1: Eso te iba a preguntar, que en dado caso, obviamente, sabemos que las entradas, muchas de ellas están bastante elevadas, pero sí, mucho aficionado
0: está mayoría. El detalle es que mañana han hecho convocatoria para la noche, o sea, mañana se hace una preparación del partido. Mañana supuestamente será convocatoria para que los aficionados de los fans se celebra durante el transcurso de la noche, y yo creo que irán a salir para prepararse para la caminata.
1: Ok, bueno, interesante. Interesante.
0: Es como una previa, vaya, es como una previa. Ellos van a montar un día, una noche antes, el siguiente día nos vamos para el partido. Así lo viven.
1: Increíble.
0: Así como lo han estado viviendo.
1: Como que campamento.
0: Que este campamento, te lo juro, de lo que estaba viendo, nos ha tocado estar viendo en las diferentes horas. Ahí están temblando. No sé si se mentira o cómo es la cosa, pero van a llegar de un lugar para otro y corriendo, porque tienen que llegar a nuestro propio destino. Porque mañana seguiré eso, mañana tenemos los saltos, vamos a ir a conocerlo. Javier, que nos estamos pasando en el lugar donde se revista. Pero si todo está cerrado también. Ahí nos acercamos cuando cantábamos al lugar donde estaban tirando Países Bajos, también está antes de. Hay muchas calles en este sector también que están un poco cerradas por lo mismo, con las diferentes delegaciones. Entonces,

0: vivos, estás haciendo también contenido, subiendo precisamente desde el lugar de los hechos. ¿Cómo te podemos seguir?
1: Ayer comenzamos a hacer en vivos, hicimos platicando un rato por la tarde noche. Hoy creería yo que vamos a conectar después que termine el partido de Quintero de contra Gama. Vamos a conectar un momentito a Ronnie, ya se encuentra en Monterrey, porque se tiene que conectar antes del partido de Portugal, pero en ese momento él iba, se está movilizando hacia Monterrey. A esta hora él ya está en Monterrey, así que nos vamos a conectar. Creo que van a ser las 3, 4, 5 de la tarde de aquí, 4 de la tarde de El Salvador. 4. Sí, por los canales que lo estamos haciendo, tienen que estar pendientes de TikTok, de Chévere y Suburbana. Ahí nos vamos a estar conectando. Pero también les estamos pasando.

0: Ahí estamos, saludos al gran Carlito, por supuesto. Y a todos.
1: Gracias, Bingo.
0: Se les extraña, se les manda un fuerte abrazo para todos ustedes. Y que sigan pendientes todo lo que tiene en estos días de Guasave Provincia, la Radio Corporación del Ecuador.
2: Ok, Bingo, muchas gracias, un abrazo.
0: Saludos, mi viejo, cuídense mucho. Saludos para todos.
1: Bueno, ahí estaba la voz de DJ Mingo, que está destacado en Kansas en este momento con la cobertura del Mundial 2026. Y solo para cerrar ya la mesa mundialista, gracias a Pan Sinaí, el partido último que vimos anoche, último aquí en El Salvador, cerca de las, ¿qué fue? 8 de la noche, 9 de la noche. Bueno, el último de la jornada, Jordania contra Argelia, 2-1 se impuso la selección argelina en este partido que estuvo bastante bueno, a pesar que en el papel no eran selecciones de renombre a nivel mundial, pero estuvo
2: peleado.
1: Bueno, muy peleado.
2: Estuvo peleado, logra 3 puntos y va a estar interesante. Argentina 6, Austria 3, y luego vemos a el caso de Argelia con 3, así que va a estar interesante el cierre de grupo porque cerraría precisamente Argelia contra Austria. El último partido, Argentina enfrentaría a la débil Jordania, así que va a estar interesante este cierre de grupo, Carlitos. Con esto, vamos a una pausa comercial y ya regresamos con más.
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1: Ya regresamos con más.

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0: que menos me gusta.
1: En serio,
0: de la, fíjate que digamos que es más actual, ¿verdad?
1: Sí.
0: Pero
1: 2018.
0: Sino, 2018.
1: ¿Cuál es tu favorita, de hecho, Muy?
0: La Copa de la Vida.
1: La Copa de la Vida.
0: La Copa, es que era tan sencilla, y eso
1: te digo. El 98.
0: Era tan sencilla, era quizás porque también es el primer recuerdo, es que sea un apodo emocional, que es mi primer recuerdo a un mundial. Ah, pero correcto, sí, bien vano, correcto. Todavía bien escaso lo que me recuerdo de ese mundial, justamente. Pero a lo que voy es que el show, si te fijas, todo lo que conllevó la canción es algo más sencillo a comparación de lo que se hace ahora.
1: Ajá.
0: Eso, sí. En cuanto a producción, en cuanto a todo, o sea, todo, ¿verdad? En cuanto a calidad, no sé, tiene algo que al final te atrapa esta canción de Ricky Martin.
1: Bueno, del Mundial de Francia, 98, himno oficial. No, en mi caso, fíjate que es la de Italia 90. Una estate italiana, uh-huh, de Mundial de Italia 90. Esa es mi
0: favorita. Esa es tu favorita.
1: Es como la más.
0: ¿Cuántos años tenías en el 90?
1: Quiero ver. 14, creo.
0: 14.
1: Por ahí.
0: Ajá, es que hay una edad que también lo marca uno.
1: Sí, sí.
0: Preguntémosle ahí a la afición, a la noble, ¿cuál es el WhatsApp, Carlitos?
1: 7644-1029.
0: Que nos digan cuál es su canción favorita del Mundial. Pero antes también vamos con la sección, en estos momentos, el golazo de esta jornada, mi estimado Carlos.
1: El gol de la jornada, señoras y señores. Vamos en este momento al gol de la jornada, aquí en la gozadera mundialista de RCS.
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1: 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Moy, ¿cuál fue tu gol de la jornada?
0: Erling Haaland. Va más allá de la definición, o sea, es una definición acrobática. Si te fijas, un centro por parte de la izquierda y logra conectar precisamente de derecha, pierna no hábil de él, y anotaba prácticamente uno más para su cuenta personal y uno más para Noruega, que va bien encaminada.
1: Ah, sí. Bueno, ok, fíjate.
0: Para vos.
1: Me voy a quedar en esta jornada con el gol de Kylian Mbappé, el primero, el zurdazo, hacia el ángulo,
0: bueno,
1: con el gol de Mbappé.
0: Bueno.
1: Ese es para mí el gol de la jornada, de esta oportunidad.
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1: Así es. Bien, pasamos a otra sección, ¿te parece, Moy?
0: Al jugador on fire.
1: Vamos a ver quién es el jugador encendido en esta jornada aquí en RCS, señoras y señores.
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0: Bueno, hablando, ya lo hablábamos también, y yo creo que quizás aquí estrenamos un

0: estamos acostumbrados a ver a un Cristiano Ronaldo, Messi disputándose eso u otro. Exacto. Y en esta ocasión vemos a un Erling Haaland que quizás no tuvo su mejor temporada, a un Kylian Mbappé que digamos es un tanto constante a pesar de lo que se habla él en Real Madrid, pero de alguna u otra forma está goleando. ¿Será que Erling Haaland y Mbappé sean ya prácticamente los máximos referentes o candidatos futuro a Balón de Oro dependiendo de cómo queden en este Mundial?
1: Sí, me parece que sí, son definitivamente futuros candidatos, Haaland y Mbappé.
0: Ahora bien, ¿quién estuvo mejor de los dos ayer? Porque los dos fueron dobletes.
1: Sí, los dos fueron dobletes, al igual que en la jornada de ayer también Messi, recordemos, Messi, Mbappé, Haaland, doblete, y en la jornada de hoy ya Cristiano también se apunta, ¿verdad? Así que yo creo que Haaland.
0: Correcto, un Erling Haaland que anota su primer doblete en un Mundial luego de que veíamos a una Noruega que no asistía a un Mundial después de 28 años, que era precisamente en el Mundial de Francia 98. Luego vemos también a un Mbappé también que sigue goleando, sigue haciendo bien las cosas, pero para mí el jugador on fire ayer que llega determinante y todo entre ambos es definitivamente Haaland. O sea, ves cómo llega, ves cómo se motiva también, compenetrado con sus compañeros, muy concentrado en cada jugada, no deja ningún balón perdido, así que creo que Erling Haaland para mí es jugador de la jornada.
1: Y,
0: ¿vos?
1: Sí, también definitivamente Haaland, y me gusta la actitud, que hasta pues, se molesta con los compañeros en esa jugada que vos mencionabas, que se molesta con el compañero porque no le llegaba la pelota y después le llega casi que de rebote y solo pone el pie y bueno, pero es un killer de área, un matador.
0: Yo creo que bueno, y lo acabas de mencionar, es muy bueno eso, porque precisamente es lo que se ha perdido ahora, si te fijas, los dos únicos nueve que quedaban así, puros y natos, eran Robert Lewandowski del Barcelona y que se despidió recientemente, y de Polonia que lastimosamente no llega a este Mundial, y Harry Kane, que si bien es cierto ha tenido como un segundo respiro con el Bayern de Múnich, pero ahora en Inglaterra lo está teniendo aún más y viene con motivación de con ganar títulos, y ahora lo está mostrando con Inglaterra.
1: Así es, y está a punto ya de entrar a la cancha también el señor Harry Kane.
0: Correcto, así que para mí Erling Haaland, el jugador on fire.
1: Ok.
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1: 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Y bueno, también, muy vamos a otra sección porque vamos en la recta final.

0: parece muy bien. Vamos. Vamos, señores, a la jugada financiera.
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0: 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Te voy a decir cuál es mi jugada para esta jornada que acabamos de presenciar el día de ayer. A mí me gustó mucho el segundo gol de Noruega. Una jugada que estaba, de hecho es una jugada defensiva en la cual se recupera el balón y el capitán Martin Odegaard hace un recorrido. El Arsenal. Hace un recorrido de 50, 60 metros y asiste para la anotación de Haaland. Me gustó cómo esa transición de una jugada en la cual te estás defendiendo, tomas el balón, vas al frente, haces ese recorrido grande, el capitán Odegaard, y asiste a Haaland.
1: Bueno, en lo personal, ya si lo vemos así, una de las jugadas favoritas mías fue ayer, fue la de Messi en el segundo gol. Estoy hablando de lo que ocurría, de lo que pasaba ayer en el partido entre Austria ante Argentina. Si bien es cierto, logra Julián Álvarez recuperar la pelota, es el que tiene primero, en primera instancia, el que tiene la oportunidad de anotar. No sé qué paso hace de más todavía Julián Álvarez, pero la falla y llega Messi como un tornado, como un trueno, precisamente agarrar la pelota. Lo hace en primera instancia, no lo logra, y en segunda, como viene y lo logra anotar. Y yo hablaba con unos compañeros, estoy seguro que por lo que hace, quizás no es que le esté diciendo viejo o algo, pero ese era su último respiro en todo el partido, su último sprint en todo el partido, y logra anotar el segundo gol para Argentina. Así que por eso es mi jugada financiera, gracias a Caja de Crédito de Zacate.
0: Perfecto.
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0: Bien, ok, Moy, ya vamos en recta final y vamos a ir rapidito con también el análisis.

0: la selección centroamericana, Panamá, contra la selección de Luquita Modric, los croatas, y en el partido de fondo, que lo veremos aquí en El Salvador a las 8 de la noche, Colombia estará también saltando al campo frente a la República Democrática, hay que hacer la aclaración, República Democrática de El Congo.
1: Ya vamos a tocar un tema interesante, por eso, fíjate. Y entrando, que porque muchos se le está criticando, muchos están diciendo, es que el Congo, pero ya te voy a decir dónde juegan cada uno esos jugadores. Bueno, hablando de la previa entre Inglaterra y Ghana, la última vez que se enfrentaron fue el 29 de marzo del 2011. Uh-huh. Es decir, hace más de, ¿qué? Casi 15 años, la última vez que se enfrentaron. En un mundial jamás se han enfrentado, así que esto es lo que depara el duelo, bastante interesante también, para que te hagas una idea quién anotó en aquella ocasión. Andy Carroll, quien en aquel entonces jugaba precisamente en el recién era uno de los fichajes de Liverpool, a la falta de, o a la salida más bien dicho, de Fernando Torres, ingresa este jugador inglés que a la larga no le funcionó tan bien al cuadro de Liverpool, así que precisamente fue la última vez que se enfrentaron y ya están las alineaciones listas. Te las digo rapidito, Carlitos, okay. Se las digo al público también. Pickford a la portería, también vamos a ver en la defensa central a Comsa, a Gay, también está Reece James en lateral derecho, Spence en lateral izquierdo. Como doble pivote estará Anderson y Declan Rice, ya más adelante Noni Madueke, Jude Bellingham, Anthony Gordon y Harry Kane. Luego vemos a la selección de Ghana, que ha tenido valor y más que todo valor, muchas ganas de salir muy bien de este mundial, porque te cuento algo, Carlitos, este equipo no intercambia las camisas porque la selección de Ghana, o más bien dicho la Federación de Ghana, se está haciendo la de los panes, como dicen, con viáticos, con hoteles. No están en hotel de que se merecen. No, al parecer no gestionaron bien los campos de entrenamiento, no gestionaron sus comidas tampoco, algo importante también. Incluso si vemos el caso de Noruega ha llevado 3 chefs para que les cocine, y mucha comida desde Noruega para no afectar lo que comen allá en Estados Unidos. Han llevado comida de Noruega hasta allá, hasta los Estados Unidos, un ejemplo. Y aquí el caso de Ghana, están viendo cómo comen, cómo salen adelante también.
0: Wow.
1: Increíble también. No intercambian camisas porque no tienen más.
0: No tienen más.
1: Y el Tomás termina el partido, le lavan los uniformes. Increíble lo que está viviendo ahorita.
0: No se va a romper alguna porque
1: luego vemos, bueno, entrando ya en materia deportiva, a Saré en la portería, a Jay, Opoku, Mensa, Sinaya, son los defensivos. Luego Jirenkei, también está de Thomas, Sibo en la parte central. Luego vemos ya los 3 atacantes, Ayu, Semenyo y William, son los atacantes para Inglaterra, que ya estamos a un minuto de iniciar. A las 5 de la tarde, Panamá ante Croacia, Carlitos, partido interesante, nunca se han enfrentado, así que el día de ahora se van a enfrentar por primera vez, ya sean amistosos o mundiales, ahora será el primer partido entre ambas escuadras. Ahí vamos a tener la oportunidad de llevar este encuentro, Carlitos.
0: Ah, muy bien, ahí vamos a escuchar entonces a Moy Millian también en la televisión, así que señores, en el partido de fondo, Colombia contra República Democrática de El Congo, ¿dónde apostás ahí? ¿Por cuál de los dos?
1: Colombia, ¿verdad? Pero aquí está lo que te quería contar, para que te hagas una idea de dónde juegan los jugadores del Congo. En Mapasi juega en el Le Havre de Francia. Luego tenemos a su lateral derecho, Wan-Bissaka, en el West Ham. Tenemos a sus centrales, Toasambe, que juega en el Burnley. En Memba, que juega en el Lille. También tenemos justamente a Capuadi, que juega en la Liga Polaca, en el Lodz. Luego también a Masuaku, que juega cedido para el Portsmouth. Luego los tres volantes, Mukua es que juega en el Lille. También hay otro que juega precisamente, es Kayembe, que precisamente juega en el Watford de Inglaterra. Tenemos a Wisa, que juega en el Newcastle United, y también a Bakambu en del Betis. Es decir, Carlitos, Si se quejan de que no le ganan al Congo, vean sus jugadores dónde están precisamente. Interesante.
0: Bueno, ok, ahí está entonces, señoras y señores, tremenda jornada. Vamos a finalizar aquí, Moy, porque se nos ha agotado el tiempo, pero volveremos mañana con más de la gozadera mundialista de Radio Corporación El Salvador, por supuesto, agradeciendo a nuestros gentiles patrocinadores, mi estimado Moy.
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0: Volvemos mañana con más de la gozadera mundialista de Radio Corporación El Salvador. Gracias.
1: Vemos, cuídense.
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0: Señoras y señores, damas y caballeros, niños, princesas y princesos, ya venimos de regreso. ¿Qué onda? ¿Cómo estamos? Que me cuentan, ya tengo aquí a dos personajes. Tengo a mi estimado Andrés y tengo también a mi estimado DJ Buba, de que ya se hizo presente, porque nos vamos a echar un cafecito, una soda. ¿Qué más vamos a comer? Unos pancitos, chucos, no sé qué onda, ¿no? Vamos a buscar unos patrocinadores, oye, vaya.
1: Semitón queremos.
0: Semitón, vaya. Bueno, señores, empezamos.

0: dice mi estimado Jimmy de la USA. ¿Qué onda, brother? ¿Cómo es? ¿Qué tal? ¿Qué onda andas?
1: Vehículo bloqueando el paso aquí por el Molinón, viniendo de El Mora para Santa Ana.
0: Se me dio, gracias, viejo.

Saludos y toda la banda que se va conectando también desde, a través de TikTok, que nos están viendo ahí la carita, vaya. ¿Qué tal? ¿Cómo estamos? Saludito para la Chelita, ¿qué tal? ¿Cómo estamos?

0: ¿Quién está ahí? Activo. Pues soy Johnny, el de la panadería. Ahí agregame, cambia el número, viejo.
1: Ahí te agregamos, Johnny, mi estimado Johnny. Soy Leo. Dice Antonio, dice Papucho de la creación, ya te escuché, Bartolito, podés mezclar la de Gallina Turuleca. Hey, saludito a mi estimado Roger desde Canadá. Qué bárbaro, mi hermano, saludito. Ah, pues sí, hombre, dice, qué rico. Y eso que no has visto a Hugo, cómo anda de sabroso. Oh, en serio. Todo un papucho.

0: Es lo malo meter canciones que no se acuerda uno cómo iba el intro, ¿va?
1: Te lo dije que te iban a...
0: ¿En serio? ¡Qué barbaridad, no, hombre! ¡Qué pecado! Ya llegó Alex Elsa. ¿Qué pasó, viejo? ¿Qué pasó?

en serio, le quiero mandar un saludito a todos aquellos DJs. Cuando se ponen a tomar y están trabajando, les agarra de hablar como que son mudos, no sé por qué, va. No voy a decir nombres porque mala onda.

0: Bueno, señores, seguimos ahí con todos los poderes. Mira, Andrés.
1: ¿Qué pasó, Leo? ¿Qué pasó?
0: Y fíjate que tenemos hoy un par de audios que nos han mandado. Ya contestó Ricky. ¿Verdad? Es que si no es así, no contesta Ricky.
1: ¿Qué pasó? ¿Qué dice Ricky? ¿Qué dice?
0: Va, espérame. Ahorita vamos a ver. Espérate, voy a cerrar el micrófono para que se oiga.
2: Buenas tardes, Leo. Hey, de mí no voy a estar hablando, es que como estoy mudo, hablo.
0: Ay, pobrecito, mi niño.
1: ¿Anda mudo o no anda mudo?
0: No, ahorita no anda mudo porque no.

0: No sé, no me escuchaba, no sé qué por qué. ¿Qué pasó, mi Johnny?
1: DJ Leo. Tata, el DJ. Estamos, Leo. ¿Qué te iba a decir? Como te digo, ¿verdad? Estoy un poquito descontinuado ahí de todo.
0: Ajá, dime.
1: Cuéntame ahí. ¿Cómo está Don Bolo ahí?
0: Todo bien, papi, todo bien.
1: ¿Y anda ahí activo?
0: Siempre, siempre.
1: La abuelita de Batman.
0: También.
1: La Maritza.
0: Así es.
1: ¿Qué ha salido? Cuéntame, cuéntame ahí.
0: Ahí dice... Ah, vaya, vaya. Saludito para Katy Palacio, por ahí está Andrew Hype. Ah, vaya.
2: ¿Qué pasó, niño? ¿Qué pasó?
0: ¿Qué onda, mi estimado Andrés? ¿Qué tenemos para esta semana nosotros?
2: ¿Qué pasó? ¿Todo tranqui? ¿Cómo te va? ¿Qué tenés pensado en esta semanita? Mira, estamos empezando día martes. ¿Cómo ves la semana, vos? ¿Qué viene?
0: Te voy a comentar algo. Fíjate que mañana nosotros nos vamos de vacaciones ahí con mi estimado Jim Buba.
2: Uy, qué lindo.
0: Vamos a ir ahí con mi estimado David, ¿verdad, viejo? Vamos a ir a echar allá, vamos a ir a la playa.
2: O sea que va a ir ambiente.
0: Ah, pues sí.
2: Ah, qué rico.
0: Fíjate que vamos a hacer una onda, vamos a llevar nada más, es traje de dos piezas, va. Solo llevamos chancletas.
2: Y gorra.
0: Ahí está abierto el micrófono, muñeco, precioso.
3: Ya voy a botar el monitor.
0: Dale.
3: Es que va a haber una fiesta de gringos, entonces vamos a ir a buscar los papeles.
0: Cabal.
2: Uy, qué rico.
0: Sí, no es mentira.
3: No es broma, no es broma.
2: ¿Vas a ir a buscar el amor de tu visa?
3: No, o sea, sí. Cabal, así es, cabal, o sea, así.
0: Yo de una sola vez ahí, o sea, voy a llevar un cartel de que diga en adopción.
3: El nombre, aunque sea con
0: no, como, no compre, adopte.
3: Con, a cabal, con bloqueador solar ahí.
0: No compre, adopte.
2: ¿Pero crees que va a salir algo o no, pues?
0: Sí.
2: La rebuja.
3: Llevamos un plan tranqui para mañana, pero sí, va a haber un par en la playa. ¿Cómo se llama la playa?
0: ¿Cómo se llama esta playa?
3: Conchalío.
0: No. Conchalío.
2: Ah. Fíjate que ahí nunca he ido. Dicen que es chivo ahí, pero no, nunca.
0: Sí, fíjate que... Bien ahí.
2: Ah, qué rico.
0: Sí. Mira, nosotros, o sea, siempre que salimos en plan tranqui, venimos destruidos.
3: Termina mal, terminamos mal.
0: Sí.
3: Terminamos mal.
2: Ah, como me están comentando, creo que no hay plan tranqui.
3: No, bien, o sí, bien. Pero no. Sí, pero no.
0: Mira, un día empezamos de que nomás íbamos a ir ahí
3: a Panteo,
0: a nadar, loco, a Panteo, pa. Uh-huh. Luego de eso, viejo.
2: Fueron tres días al lado.
0: Yo siento todavía los estragos.
3: Si fuéramos de la película, ¿qué pasó ayer? Ya lleváramos como siete películas ya.
0: Sí.
2: Era la semana, loco.
0: No, yo creo que es una serie, viejo.
3: Sí, ya.
0: La del domingo también.
3: Pero es que sin querer queriendo, la gente no colabora.
0: Bien.
3: Saludos, DJ Bones.
0: Sí, saludito a mi estimado DJ Bones, de que ahí fue uno de los... Mira, DJ Bones prácticamente es como uno de los alcaldes, porque es patrocinador oficial, ¿me entendés? Sí.
2: Él es el que pone todo ahí.
0: No, es que...
2: No, es que incita.
0: Incita, caballo.
2: Ah, va.
0: Y, bueno, nosotros...
2: Es el que pone la idea.
0: No, sí, es que aquí nosotros no pensamos, viejo. Nosotros actuamos, no pensamos.
2: Te dejas ir con la corriente, chel.
0: Algo así.
2: Ah, va.
0: Va, te voy a poner este caso. Yo el domingo nada más llegué a saludar a mi estimado Diego Buba.
2: Ajá.
0: Ahí. Y de repente, viejo. Compadre, venga, para acá, siente.
2: Pasaste de saludo a estar saludando vos también.
0: No, loco.
3: Sí.
2: Sí. Ah, porque ahí también eras parte y vos también estabas llevando a los demás, me imagino.
3: Sí. Yo estaba trabajando, a mi defensa yo estaba trabajando.
0: Viejo, yo solo veía, mira, la verdad, me puse medio alegre así, a puro tomate.
2: ¿Puro tomatito?
0: Sí, a puro tomate.
2: Tomate esta otra. No, y lo peor es que llevo desde hace rato escuchando, no, es que fue sin querer ese día. No, ¿cuál es?
3: No era planeado.
0: Fue un deslice. Espérate, aquí está Bones. Llévenme, dice, en mi defensa me obligaron.
2: Espérate que llevamos equipo. Va, pero ¿cómo definirías vos dentro de eso?
0: Sí,
2: fue sin querer y llegamos a esto. ¿Por qué llevó a qué?
3: No fue planeado, por lo menos el jueves salimos y vamos a ir a conocer.
0: Ajá.
3: A conocer un lugar y de repente...
2: Desconocieron.
3: Solo dieron que le mandó.
0: No, los desconocidos pues, éramos nosotros, demás.
3: Aquí le manda el gerente. Aquí le manda el DJ y así.
0: Sí.
2: O sea que fue jalado.
3: Sin querer creer.
0: Sí, cabal. Hace pemora, pa' viejo.
2: Pero que fíjate que a veces, bueno, porque mira, a veces decimos, tengo tal plan, vamos a ir a tal y a tal y a tal, y los planes más nice son los que salen sin planearlos, viejo. Pero o sea, a veces te tenés que dejar ir con la corriente.
3: Oye, que viene el papayón.
0: Ay. Hola, amor. ¿Cómo está? Ahí está el terror ya con todo power. Yo me adopto, Leo, dice. A veces te traigo para Dubai. Ah, vaya. Oye. Ah, sí, el terror fue otro también.
2: Terminado el terror, ¿vos fue sin querer o queriendo?
0: ¿Ah?
2: No, el terror dice que fue también el sábado.
0: No, el terror, ¿cómo se llama? Fue uno de los alcaldes del sábado también.
2: Ah, fue de los alcaldes.
0: Sí. Ahí por ahí dice. Y ese que pregunta por la Maritza en todos los turnos pregunta. Ah, pues está enamorado.

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0: Señoras y señores, ya prácticamente nosotros llegamos 2:26, imagínate, qué rico, qué rico.
1: Pero que mira, con la buena musiquita ni sentís el tiempo, o sea.
0: No, y con buena compañía mejor, viejo.
1: Pues sí,
0: no,
1: más gruesas tus combos exo. Ey, mira, de verdad, es ¿cuál es la de Bartolito? ¿Fue la que pusiste al inicio?
0: Sí, la de Bartolito.
1: Esa me llegó, loco.
0: Ah, ¿te la pongo de nuevo?
1: Ah, ponela, pues.
0: Más chivo, ahorita.
1: Como que es jardín de niños esa onda, man.
0: No, fíjate que creamos este mashup.
1: Ajá.
0: En honor a todas las madres solteras que llegan a las discotecas, a las discomóviles y todo tipo de onda, ¿no?
1: Pues sí.
0: Porque siempre, o sea, hay que recordarles que tienen que llegar a casa por su bebé.
1: Ajá, tienen que llegar por Bartolito.
0: Ajá, entonces, para que ellas se recuerden, pero perreando así bien rico.
1: Ah, hay que ir a cambiar las cosas.
0: Ajá,
1: es que esa de Bartolito sí estaba de respeto.
0: Está buena, está buena. Hay más. De hecho, yo tengo otras más, pero no aquí.
1: Esa es la recia.
0: Es la canción que le gusta a Bones. Yo me digan, vení acá, yo llego, dice, cuando los planes salen de repente. Así, claro, así tiene que ser. Está loco. Mario Ramos, ¿qué pasó, muñeco?
2: Tienes razón, dile, porque aquí llevo yo un compañero que le cayó cabalita la pedrada que acabas de tirar.
0: ¡Mudo! ¿Más que sí? No, me la gallina turo, le cazó un bromo, dice, puedes poner, pégate.
3: ¡Mudo!
0: ¿Más que sí? No, me la gallina turo, le cazó un bromo, dice, puedes poner, pégate, sin entender. Ya va bien.

0: Saludito, mi estimado Sender. ¿Qué onda? ¿Cómo estamos, papucho? Ahí me dijeron que estabas en el cargo de la fe. ¿Qué pasó? ¿Ya se les acabó el agua? Este es Sander, Sander DJ. Fíjate que te voy a contar algo bien curioso. Sander, para bañarse, ¿va? Sí. Él no ocupa el baño de su casa, va al cargo de la fe para que lo bañen. Ya te imaginas entre tres ahí estregándolo.
1: Con las pañas de microfibra.
0: Como que es microbús.
1: Mira, a ver, te imaginaste unos tres ahí con unas tres microfibras a cada lado.
0: ¡Caballo! ¡Qué graciosa!
1: ¡Qué graciosa! Lo que me preocupa es la manchazón, dice.
0: El jardín de Leo, dice. Entra sobrio y saliste. ¡Hola, Don Sander!
1: ¡Qué raro ese jardín, chela!
0: Ahí me lo mandaste y se va. ¿Qué crees que te mandé? Entonces, decime. Saludito, Meli. ¿Qué tal? ¿Cómo estás vos?

0: Melicha, ¿qué tal? ¿Cómo ya estamos? Saluditos. Mira, aquí está el teléfono también, ahí puedes ir viendo los mensajes. Si usted nos va a escribir un mensaje, ya sabe, 7762-7897. Andamos con todo, claro, eso, Meli, eso me llega. Valencia, ¿qué pasó, papucho?
1: ¿Me puedes poner una de Yadiel, el incomparable? Una que dice, báilame.
0: Báilame.

0: La pregunta, mi estimado Buba, ¿a quién estaba sentenciando vos? A ver, decime, por favor.
1: A Fanny estaba molestando.
2: Ah, oh, yeah.
1: ¿De quién era la pedrada?
0: No, ya dijo que para Fanny era, no sé qué onda ahí.
1: Ah, bueno. ¿Pero quiere graciosa o no quiere graciosa? Pues.
0: Se le juntó el ganador. No, no se me tira, vaya. ¿Qué pasó, papucho?
3: Hey, Diego Leo. Es que según es ahí de Yankee, Nicky Jam, cuando eran los Cangri, pues.
0: Ah, ya venimos. Ya venimos con eso. Vamos a pausa, señores.
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0: Con gusto, 235.
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6: Aleya es un municipio de algo más de 10.000 habitantes, encajado entre la serralada litoral y el Mediterráneo, apenas a 18 kilómetros al noreste de Barcelona. Es el lugar donde se crió Marc Corcuera, el lateral izquierdo de la selección española que disputa el Mundial 2026 y que acaba de fichar el Real Madrid. El club pagará 55 millones de euros y al Chelsea le firma por 6 temporadas.
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0: Por ahí nos vamos a ir con un parcito así, va. Saludito para la gente que se va conectando a través de TikTok. ¿Qué tal? ¿Cómo estamos?
1: Hey, yo me siento bien atendido acá. Oye, me trajeron un budincito.
0: No, si para comer, viejo. Ay, Dios,
1: ay,
0: no,
1: bueno. Chelito.
0: Ya te imagino vos haciendo limpieza. Ay, Dios, no. Para trabajar, ni más.
2: Imagínate, vas pasando frente a ese vigilante y con ese sonido así. No, hombre, chel, te pega tu balazo.
0: Ah, lo crees, espérame.
2: Solo imagínate, vas pasando frente a ese vigilante y con ese sonido así. No, hombre, chel, te pega tu balazo.
0: ¿Crees vos? Hombre, hay que correr duro. No sé por qué me está trabando tanto la lengua, vos. Es que este uva me pone nervioso a mí. Hombre, qué barbaridad.
1: Mira, pero acordate que ahí la aflicción no era eso, era la manchazón que se podía hacer. Hay que tener en cuenta eso, vea.
0: Cabal. No, yo no.
3: Ni yo.
0: Ma, a mí me pone nerviosa. Saludito para usted que llega a almorzar y sale así como...

0: Ahí dice Fanny, dice, hola, Diebúa. Ah, vaya. Está comiendo ahorita, no puede hablar. Está triste, Búa, no sé por qué. ¿Por qué está enojado? Mira, este Juan de la Ruta 10 mandó un mensaje ahí para una vista.
1: Hay que analizar bien antes de abrir ese mensaje, ¿no? Va, espera.
0: Como 50 años para que lo abras.
1: Sí, porque no
0: cabe. ¿Sabes qué, Kenny? ¿Qué tal comenzamos?
1: Aquí nos vamos a quedar, Kenny.
0: Ay, Dios. ¿Una foto era?
1: Sí, una foto era. Pero no me carga, pero nada, chico.

0: Bobo, no te preocupes si no cargan los mensajes, viejo. Son cosas de, o sea, que nosotros tenemos un internet súper veloz que son como 500 gigas, ¿no?
1: Pero al mes.
0: No, al año.
1: A mí no me fija que no carguen los mensajes, ¿no? Lo que yo

Bien raro, hace poco teníamos 54 conectados y ahorita es nada, ya. Ya vino con tan de sale. No, mentira, vos.

0: Amigos así, ay Dios. ¿Para qué enemigo, en serio?
1: Amigos son estos que te consienten, que eres un vasito y te lo compras, ¿eh?
0: Yo quería uno, fíjate, hizo la

0: Pero es que aquí me mandaron un mensaje diciendo, uff, colega, dice, esos caballos de regular los BPM. Yo no digo. No sé, o aquí me pusieron, ¿no? Que regule los BPM, dice, que salieron caballos.
1: Ah, pues, como dice, no lo conocemos, no existe, no hemos visto nada.
0: No, aquí puede venir usted a mezclar también, y yo le presto el equipo.

0: amigos cercanos son aquellos que dicen no se hablan, ah, vaya. Qué barbaridad con vos, en serio. O sea, vos ese pensamiento tenés de la humanidad, no, hombre, qué barbaridad hacen. No, hombre, ¿qué pasa? ¿Qué pasa?
1: Por eso estamos como estamos, dice Leo.

0: como hoy, un día normal, porque, o sea, sanidad total, es por eso.
1: Más de rollo, viste, y no te van a despreciar nada, dice, pero que también sepas cuándo llegar, dice.
2: No, es que sabes qué pasa, viejo. Va, es como yo, de repente, o sea, en una noche de perdición, va. Llego a la casa y encuentro una camisa, aunque sea nueva, y yo digo, ey, esta babosada no es mía, va. La ocupo de trapeador, viejo.
0: No, tampoco,
2: sí, yo sí.
1: Mira, pero creo que eso es extremo, ya no llegamos. Bueno, no sé si vos, va. Hizo terror, ya sé, bebé. Ah, haciéndote rogado estaba.
2: Sobre todo Richie Diver, ahí sacó todo power. Qué onda, saludame, Uva, dice, ahí estoy en el Car Wash La Fe. Ah, va,

0: Saludito al papirrín de la morenita, dice, ay. Oh, ay. ¿A quién de todos? ¿A quién de todos?
1: Para Dimension, un saludo.
0: Ah, mira quién está ahí también, ahí está la Meli, ¿eh?
1: Ay, no, ya me voy.
0: Ya me voy.

Dice, saludito para mi hija Valeria que nos está viendo en TikTok. ¡Vaya! Saludito para Ale, ¿qué tal? ¿Cómo estamos, muñeca? Osuna, Natasha, dice, Osuna, video oficial. No sé quién es, Daniel de 26. Siempre pone así, ¿verdad? ¿No?

0: Bien guapo se ve Bubba con lentes, dice.
1: Ah, yeah. Permiso, que voy a hacer un hechizo que los va a poner a tocar el piso. La bruja.
2: Señora, ojeras de trabajar, la mayoría duerme y yo sigo trabajando. Me costó la una y me

0: No me dice Buba que los lentes son los de guerra, dice.
1: Ah, Top Gun, le dicen a este. ¿Y el avión a dónde lo dejaste?
2: ya por la edad, si me duermo así en la acera negra que estoy dormido, por eso. Para disimular un poco.
1: Este es de los que cuando están cenando se quedan dormidos, loco.
2: Después del almuerzo.
0: A media tortilla ya no hay que hacerlo.
1: Sabe, tía, mi estimado Bubita. Ya solo quedan 6 minutos, señores.
0: Mira lo que dice el terror, eso me pone loca. ¿Eh? Niño.
1: Ah, vaya, lentes de dólar del parque. Ah, vaya. Va, tráiganos de eso, pues. Pero una docena, aunque sea. Ya ni gana le ponen a la mezcla por tanto desvelo. Mira. Mira. En mi defensa no estoy mezclando yo con usted. Pero, o sea, sinceramente no sé por qué lo dijo, ¿eh? Risa le da, mira, no, hombre, qué barbaridad.

a quien le está diciendo que en vivo no suena igual. Pues pregunto yo, pues, o sea, una de las cosas es de que Kiki, yo creo que no tenemos mixer, ¿verdad? Estamos mezclando en vivo. Ah, la voz. No sé, hijo. Todos hablamos normal. No tengo otro sí, con el mismo cargo. Ah, es que yo creo que nos han visto en otro lado, fíjate. Oh,

0: ya ves si sabe, dice. A saber, voy a, no, no sé. Nan dice aquí, no sé quién es. Nan. ¿Quién es? ¿Quién es? A ver. A ver, ¿a dónde nos ha visto para, o sea, en vivo, así, en persona, para que diga de que no sonamos así o que no somos así, vaya? Espectadora, ah, vaya. No, la verdad, aquí nosotros no utilizamos ni filtros ni nada, ¿no?
1: No, en vivo no sonamos igual.
2: Sonamos mejor, mamita, mejor.
1: Quizás lo dice porque los ha visto en los planes que hace sin planear, che.

0: Apareció mi estimado Bertineco. ¿Qué onda, viejo? Qué guapo andas, dice. Calmado, Tinky Winky.
1: Me pone en duda.
0: Qué barbaridad.
2: ¡Wow! Ah, ya es puro sueño, mijito.
0: ¿A mí también qué? ¿Yo qué te hice? ¿Yo qué hice, vaya? Ya le agarran la corriente de Buba, dice.
1: Hasta corrientazo le están ofreciendo a Buba, ya.
3: ¿Cómo le va? Desde que nos acompañamos debe ser Uber Tileco.
0: Yo.
3: Tito López quiere que le manden saludos a la Elizabeth ahí con la matraca.
0: No, hoy no está, ¿o?

0: Los dos me resienten que me perdieron, ah, vaya. Pero yo qué dije. ¿Usted es el DJ guapo que trabaja en Montezuma? Sí, yo soy, bebé. ¿Qué pasó?
1: Te gusta que vibren, papi. Te gusta la chapa que vibran, papi. Te gusta la chapa.
2: Mira, aquí lo bueno es que te tiran de los lados. Hay unos que te dicen que no te conocen bien y otros que te están cuenteando.
0: Es que acuérdate que hay gente de que es buena para tirar hate. Pero
2: hay gente que no ve bien, decir.
0: No, es buena para tirar hate. Pero lo hacen alejado de ti.
2: Sí, eso sí.
3: Que vale, mira, un hombre te está saludando.
2: ¿Sí? Sí. De todo, levanta.
4: A mí me pasa que a mí los hombres me enamoran.
0: Claro.
2: Ay, qué lindo.
4: Ah, yo le he dicho que en la radio. Es cierto.
2: No, pero es que mira, si ya te tiran hasta de todo, es porque de verdad uno se cuida, está arreglado.
3: Fernando, echa tu piropo para mí, Fernando. Fernando, echa tu piropo para mí.
0: Es que sabes que hay una cosa de que entre hombres no hay envidia.
2: Sí.
0: Viejo, ahí está Lunita, vaya, hasta un beso tiró, mira. Son bellos, son bellos.
2: Justo a eso nos referíamos.
0: Ahí apareció Lunita. No sé si me está tirando la hora, ¿qué onda?

0: y no los comer, poneme ahí, muñeco.
1: No lo hemos puesto, vaya. Bueno, señores, señores y señores, prácticamente yo me voy. Solo ahí acomodamos unos comer y nos vamos. Culpa de los 20 minutos que pasó la gozadera.

0: Dios hermoso, sos el mejor que DJ que he conocido. Te amo, Buba, dice.
1: Ay, bello eso.
0: No, si yo sé de que ella sacaron chispas. Chispas con olor a ¿qué? Tortilla quemada.
1: Tortilla tiesa.
0: No, es que no quería decir eso, viejo. Señores, señoras y señores, muchísimas gracias por haber estado con nosotros. Tarde soda, día martes. Mañana no voy a estar, lamentablemente. Yo creo que le va a tocar a Andrés y a la niña Jenny. Venir a cuidarnos. Ya vino mi estimado Benja.
1: Ya vino Benja por ahí.
0: Y pues, muchas gracias, cuídense mucho.
1: Estar aquí con ustedes el día de
0: hoy. Revísense el ombligo, por favor, a ver si no cargan pelusa. Y ahí estamos.
1: ¿Y bendiciones?
0: No, ya no quiero gaseosa.
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2: 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El club pagará 55 millones de euros y al Chelsea le firma por 6 temporadas.
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1: 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A lo que yo vine fue a esto. 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
2: Aleya es un municipio de algo más de 10.000 habitantes, encajado entre la serralada litoral y el Mediterráneo, apenas a 18 kilómetros al noreste de Barcelona. Es el lugar donde se crió Marc Corcuera, el lateral izquierdo de la selección española que disputa el Mundial 2026 y que acaba de fichar el Real Madrid. El club pagará 55 millones de euros y al Chelsea le firma por 6 temporadas.
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2: Aleya es un municipio de algo más de 10.000 habitantes, encajado entre la serralada litoral y el Mediterráneo, apenas a 18 kilómetros al noreste de Barcelona. Es el lugar donde se crió Marc Corcuera, el lateral izquierdo de la selección española que disputa el Mundial 2026 y que acaba de fichar el Real Madrid. El club pagará 55 millones de euros y al Chelsea le firma por 6 temporadas.
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Ok, bueno, excelente. 3 de la tarde ya con 15 minutos. 3 con 15. Buenas tardes. Arrancamos esta edición de Soda Maniáticos en el día martes 23 de junio. Así, con algo de Michael Jackson. Buenísima esta canción, Bad. Lanzada el 7 de septiembre del 87, imagínate, y todavía sigue siendo éxito total. Bueno, ¿por qué arrancamos con música de Michael Jackson? Esto es en honor, escuche bien usted, en honor a que ya esta semana subieron la película Michael a esa plataforma que la mayoría tenemos, a Magis, a Super. Y ya pues lo que no las alcanzaron a ver en el cine, pues ya la pueden ver. Hey, yo hace poco, bueno, ayer de hecho vi la película, la biográfica de Michael. Qué buena película, en serio, buenísima. Si usted no la ha visto y le interesa saber más a profundidad de la vida de este gran artista, Michael Jackson, véala, está buena, buenísima. Ahí va a entender muchas, muchas cosas que no se cuentan o que no le cuentan los periódicos o las revistas. Así que en honor a Michael, esa película, vamos a irnos con un par de canciones de Michael Jackson, exitazos. No sé si lo vamos a hacer media hora o una hora, ya vamos a ver, depende. 316, sí, película biográfica de Michael Jackson, buena, amigo.

0: 7762-7897 es el WhatsApp de la radio, usted ya lo sabe. ¿Qué canciones vamos a programar en ese bloque dedicado a Michael Jackson? Usted, díganos, ¿cuál no debe de faltar en ese bloque? Pero solo hitazos, hitazos de Jackson. Bueno, que todo, ¿verdad? Si te pones a pensar, todos son hitazos. El actor de esa película es justo el sobrino de Michael Jackson, hijo de Jermaine Jackson. Sí, se llama Jafar Jackson, el actor, man. Y qué parecido, man. Igualito, los movimientos, los pasos al bailar, increíble, en serio, increíble. Excelente actuación de este Jafar, que se estrena como actor también. Buenísima, esta no debe de faltarme. De hecho, en la película hay una parte, hay una escena donde salen filmando el video de esta canción, de Thriller. Como Michael pide que lo firmen, que lo graben, que utilicen las cámaras. Chulada, men.
1: Hola, buenas tardes, ¿cómo estamos? Por aquí Denis quiere escuchar Thriller de Michael Jackson.
0: Justo es esta, justo. Obviamente no debe de faltar a Transporte Mendoza, saludos. Ahí somos primos, ¿qué onda? Hola, buenas tardes, ya que estamos con el joven Michael Jackson, puede poner Billie Jean, claro, con mucho gusto. Regálame tu nombre, porfa, para agregarte al WhatsApp. Juan C. Aguirre dice Billie Jean, obviamente no debe de faltar tampoco. Viene Billie Jean después de Thriller.

Bueno, también estamos en modo mundial, ¿eh? Inglaterra está jugando contra Ghana en ese momento. El partido se encuentra sobre el minuto 61, empatado a 0. Inglaterra 0, Ghana 0. La siguiente, bueno, la siguiente canción que me estaban solicitando, esa de Michael Jackson, Billie Jean, tiene un papel, digámoslo, como importante en la película biográfica de Michael. Y ahí es donde hay una escena donde sale Walter Jeknikoff, el presidente de la CBS Records. Y le pregunta a Michael, bueno, ya que Michael ha hecho muchísimo por la cadena, artísticamente hablando, le pregunta a Michael que qué puede hacer por él, por Michael Jackson. Viene Michael y le dice que lo que quiere es más publicidad, o que se publicite un poco más la canción y el video de Billie Jean. Y que quiere que se lo programen en MTV. Entonces, en ese momento la cadena MTV, o sea, comenzaba, era lo más popular en canales, pues, MTV, se había negado previamente, pues, porque por el color de piel de Michael Jackson, decían que no programaban muchas canciones de artistas de color. Entonces vino el jefe, el encargado de CBS Records, que le da un ultimátum a la cadena MTV, donde lo amenaza y dice, porque entonces se va a sacar de todos sus catálogos a muchos artistas de la era, a Cyndi Lauper, a muchos más. Entonces así es como comienza a hacerse más popular en ese entonces esta canción de Billie Jean.

Ok, 13:27. En el 83 se estrenó. Ay, increíble. ¿Qué onda, Benja? Saludos, viejo. ¿Cómo habrás quedado Portugal, bro? Portugal ganó 5-0 a Uzbekistán. Dos goles creo que metió el fulanito ese, ¿verdad?

0: 3 de la tarde con 31 minutos, ya 3 con 31. Bueno, el ¿qué día fue? Viernes pasado les dije de que ya nos iba a estar acompañando a partir de hoy en los turnos de 3 a 6 de la tarde nuestra nueva compañera de trabajo, ya está por acá, Eda González. Eda, hola, ¿qué hola. Tal? ¿Cómo está? Qué placer muy enorme bien. Tenerla por acá.
1: Sí, estamos contentos de estar ya aquí en la radio 105.3 de la mamá de los pollitos en esta deliciosa tarde de martes que se ve bien clarita.
0: Vaya, mire, usted viene obviamente en ese momento apenas entrando. ¿Cómo está el clima allá afuera, Eda?
1: Ay, está caliente.
0: Verdad que sí, está haciendo un calor horrible, pero calor. Bueno. Estamos, Eda, programando canciones que son hitazos, que son top de Michael Jackson. ¿Eso por qué? Por ya sabe por qué, no ¿por se qué? Imagina por qué.
1: No.
0: Me dijo usted que diera el viernes pasado. Ah. O me recomendó el viernes pasado o martes, creo que fue.
1: Ah, la movie.
0: La movie, cabal, y ya la vi.
1: Ay, va que le encantó.
0: Está buena, está sí. buenísima, buenísima. Solo que uno se queda por, o sea, querer saber más o querer ver más.
1: Claro.
0: Porque si no me equivoco, llega hasta la última gira o la primera gira que hace Michael Jackson, de donde presenta Bad, la gira Bad.
1: Ajá,
0: ¿verdad?
1: La era Bad.
0: La era Bad, correcto. Sí. Hasta ahí llega. Entonces, eso es como en el 80 y algo, creo.
1: Como en el 86.
0: 86, ajá. Entonces uno quiere seguir viendo qué es lo que pasa, porque la idea de cambio de piel y todo eso. Entonces, del cambio de color de piel. Creo que es normalmente hasta el 2009, creo que me imagino yo que llegaría a la segunda mitad, porque se queda como en continuación, ¿no?
1: Hay rumores que pueden ser 3 películas.
0: ¿3 todavía?
1: Porque Michael Jackson tiene una trayectoria súper grande.
0: ¿Cuál fue su parte favorita de la película? Igual vamos a decir spoiler. Sí, esto ya la han de haber visto también.
1: Sí, sí, ya tiene más de un mes de que se estrenó. Y que, por cierto, ha roto récords.
0: ¿Por qué? Cuéntame.
1: Porque ganó, o sea, le ganó a Freddie Mercury en Bohemian Rhapsody en su película biográfica. Ahora Michael Jackson cuenta con 937 millones de boletos de ventas.
0: O sea, se disparó sí. completamente. ¿Cuál fue su parte favorita?
1: Mi parte favorita, todita fue la parte favorita, porque yo soy fan de Hueso Colorado, de Michael. MJ, por supuesto. Y bueno, mi parte favorita es donde muestran más su lado humano,
0: ¿verdad?
1: Que es que él siempre quiso complacer a su familia, ayudarles, y se destrozaba prácticamente por ellos.
0: De hecho, la última gira la acepta prácticamente con los Jackson 5 por eso mismo, ¿verdad? Porque se sintió al final quizás como culpable el hecho de no acompañarlos en la última gira con los Jackson 5.
1: Así es, se sintió presionado, pero al final él tomó valor para seguir su camino.
0: Sí, porque al final del concierto, de uno de los conciertos

0: recuerdos de esa gira, de los Jackson 5, dice, ¿verdad?, que esa va a ser la última gira, y al papá se le queda viendo como que, hey, ¿qué pasó aquí? ¿Por qué dijiste eso? Pero al final ya retoma su camino ya como solista Michael Jackson. ¡Qué buena película! Tenemos mensajes por ahí, Eda. ¿Qué nos dicen en el WhatsApp Sora? Recuerde, 7762-7897. Estamos a la orden en el WhatsApp.
1: Antonio Martínez nos dice, ¿quién metió dos goles? Decís, muñequito.
0: El cipote ese, hombre, el bicho que le dicen el chu.
1: Ustedes no es fan del bicho. No, ¿y de quién es fan?
0: De Leo Messi. ¿Qué más tenemos ahí? ¿Qué nos dicen, Eda?
1: René Larín, acá nos manda un speaker que está disfrutando, bailando ahí con todos los poderes.
0: Saludos, Renecito Larín. ¿Qué más? ¿Qué nos dice
1: Fer? Saluditos, Fer. Vamos a escuchar.
0: Aquí lo llevan.
2: Aunque le duele a Don Benja, es el mejor jugador del mundo, el goleador de todos los tiempos. Aunque le duele, hizo dos goles a su comandante. Y no ha regalado, pa.
0: Hey, saludos, Javi, también en Importadora Katy, ya están conectados. Era, vamos a ir al corte comercial, ¿le parece?
1: Sí, siempre.
0: Creo que en el siguiente bloque vamos a seguir hablando de esto de Michael, porque traía en mente hacer este especial. Ya llevamos media hora prácticamente, si no es que poco. Pero en el siguiente creo que vamos a seguir programando. Nos han pedido You Are Not Alone, así que la vamos a programar también.
1: Claro que sí.
0: ¿Cuál es el WhatsApp? Se lo aprendió. Se lo dejé de tarea.
1: Pues sé que
0: la voy
1: sí,
0: a poner
1: claro,
0: en la pizarra. En la pizarra que está allá, lo voy a poner, ¿ves?
1: Sí, por supuesto. Es el 7762-7897.
0: Vamos al corte, ya venimos.
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1: 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Son las
2: 3:36 PM.
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5: 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Y para tu alivio, Natural Tears LS, lágrimas naturales, mantienen tus ojos hidratados, reducen fatiga y te ayudan a mantener tus ojos frescos, incluso después de maratón de series. Cuida tu vista, que no hay final de temporada que valga si la ves borrosa.
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6: 13 de la tarde con 41 minutos.
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0: Black or White, Black or White. ¿Cómo lo prefieres? Black or White a Michael Jackson. ¿Con la carita café o con la carita blanca?
1: Los dos se mira bien guapo,
0: El Michael, va. Mire, pero usted que sabe y conoce más de la vida de Michael Jackson, ¿por qué decidió hacerse el cambio de color de piel?
1: Ay, eso fue muy controversial en su momento. Y recuerde que ese tiempo, pues los 80s, 70s, era un gran boom porque la prensa estaba todo lo que da y inventaron que él se quería hacer blanco. Pero no, él sufría de un padecimiento de su piel que se llama vitiligo. Ajá. Y por eso fue que él quiso pigmentar toda su piel porque para él la estética era muy importante.
0: Sí, de hecho en la película se nota bastante eso de la estética de él. Con la operación de la nariz, aparte de eso, cuando lo van a operar en la nariz, se le nota en la parte del brazo, le muestra el doctor que ya se está comenzando a expandir el ¿cómo se llama?
1: El vitiligo.
0: Sí, correcto. Entonces, bueno, ahí se viene la cosa. Nos contaba algo interesante también de Michael fuera del aire, era que ya dentro de poco se va a celebrar, ¿qué cosa?
1: El 17 aniversario de su fallecimiento.
0: Ah, ok. Falleció entonces
1: el 2009, en junio del 2009, el 25.
0: Y los fans me decía que van a hacer algo en especial también para conmemorar a Michael Jackson.
1: Sí, van a escuchar los Moonwalkers.
0: Los Moonwalkers se llaman los,
1: sí,
0: los fanáticos.
1: Es el fandom.
0: O sea, ustedes, digamos,
1: un fandom.
0: Usted es una Moonwalker.
1: Yo soy una Moonwalker, claro que sí.
0: Okay.
1: Soy un Applehill. Así le llamaba también él a sus fans.
0: Ah, ok. Vaya, ya ve. Sí. Hey, nos tuvimos mal al hacer este especial de Michael hoy martes.
1: Claro.
0: Ya ve, estamos cerca de la fecha porque también yo le dije, vamos a hacer el especial de Michael porque ya me di cuenta que hace poco subieron la película ya a Magis TV. A Super, esa plataforma que todos siempre, deberíamos tener. Entonces ya está, ya la vimos por ahí.
1: La canción se llama Hell the World Project, que es una canción que habla sobre todo lo que él representaba para el mundo, el amor, la entrega, el altruismo que él daba para todas las personas, a pesar de todo el sufrimiento que él pasó, todas las críticas y que la prensa lo destruyó totalmente, pero sus fans lo están honrando alrededor de todo el mundo gracias al auge tan potente que ha tenido esta película.
0: Así es, o sea, definitivamente esta película, ¿cómo te digo? No ha catapultado, sino no ha hecho más exitoso a Michael, sino que lo ha hecho como refrescar un poquito más acerca de eso.
1: Ha hecho que las nuevas generaciones puedan disfrutar de su música y está siendo totalmente tendencia con sus outfits y sus canciones.
0: Bueno, saludos Terror de las pensiones, ya se reporta por acá, dice: hola Domenja, hola Terrorcito, ¿cómo está? Diri Diana, porfa, papu, saluditos para la señorita que te acompaña. Aún no sé el nombre. Sí,
1: saludos.
0: ¿Cuál es su nombre?
1: Soy Eda González.
0: Eda González. Yo no sé por qué, pero me da lo de llamarle Eda Gons.
1: Eda
0: Gons.
1: Bien,
0: la bautizamos así. Eda Gons.
1: No, siento que es muy fuerte para mí.
0: Antonio Martínez dice: yo ya andaba cotizando cuánto por el cambio de color de piel. Saludos, está barato.
2: Ya tengo la alarma lista para programar en Spotify y en YouTube esa canción a las 3:17, si no me equivoco, de la tarde.
1: ¡Ay, mi amigo!
0: Ya ve, ella anda en la juega, Néstor Martí. Saludos,
1: sí, es
0: Néstor.
1: Cierto, él dio un dato muy interesante a las 3 de la tarde, hora del Salvador, porque como, pues sí, las horas varían alrededor del mundo, pero en El Salvador a las 3 de la tarde va a ser que vamos a estar escuchando esa espectacular canción.
0: ¿Qué día va a ser?
1: El 25 de junio.
0: Quiero ver, día. Jueves. Ay, lástima, amor. Hubiera sido viernes, no hubiéramos conectado nosotros también. Lástima,
1: exacto.
0: lástima. El King dice por acá, nosotros los pobres también la vamos a ver, dice. Ah, está bien, mirala, está buena, King. Saludos en la ruta 3. ¿A quién tenemos por acá?
3: Olis. Hola.
0: Hola,
3: usted
0: gordita.
3: Jamón, ¿cómo está?
0: Sí,
3: cariño.
0: Yo soy. ¿Extrañándote, Maritza?
3: Me da gusto saludarlo, gordito precioso. Orgasmo, escucha. Ay, me pasó un oído. Este orgasmo, escucharlo, fíjese, don Benjamín. La madura tramanda, una matraca succiona de tren. Ay, no, qué pasmada me pone usted.
0: Yo sé que la pongo nerviosa. Era, creo que no escuchó. Escúchalo otra vez. Es Maritza, es una fiel oyente.
3: Hola. Usted, Benjamín, ¿cómo está, cariño? Me da gusto saludarlo, gordito precioso. orgasmo, escucha, ay, me pasé un hoyo. Este orgasmo, escucha, lo fíjese, don Benjamín. Me mandó una tramanda, una matraca succionada de tren. Ay, no, qué pasmada me pone usted.
1: La pone nerviosa.
0: Sí, saludos, niña Maritza. Maritza, ¿dónde anda usted ¿Sale? Ahora? Cuéntenos qué se ha hecho. Ya tenía días de no escucharla. ¿Eda o Eva González? Es Eda.
1: Eda, con D.
0: Con D de dedo. Eda González. De hecho, así la pueden encontrar en las redes sociales, ¿verdad?
1: Sí,
0: en todas. Ya le vamos a subir una foto también donde está con su servidor. Pues sí, va. Vamos, entonces.
4: Don Benja, nosotros hemos estado ofreciendo gaseosa. Usted no quiere gaseosa.
0: Gaseosa y eso, dale. Esta canción la pedían. Vamos a complacer. 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

0: esa es You Are Not Alone. Esa canción es del 95. Era esa You Are Not Alone. Y sabes una curiosidad, cuando Michael Jackson interpretaba esta canción en sus conciertos, invitaba a una de las fans de las que estaban en el concierto a que bailaran con él esta canción, de esta balada, una de las baladas más representativas de Michael, y para mí la mejor quizás en este ritmo, en balada.
1: Para usted la mejor.
0: Sí, sí, hombre.
1: Y lo más bonito es el video musical donde sale la hija de Elvis Presley, Lisa Mary Presley.
0: Correcto. Bueno, tenemos por acá más audios que nos dice la Maritza, hizo por acá.
2: Edna González.
3: Aquí, don Benjamón, fíjate que...
2: redes sociales, ¿verdad?
3: Siempre como el trompo dando vueltas en la rebusca, ¿verdad?
0: ¿Dando vueltas usted o dándole vueltas?
3: Porque ser proveedora, entonces, pues sí, soy una mujer de dinero, pero tiene que estar facturando. Don Benjamón, aquí andamos en la principal calle de Santa Ana. Ay, don Benjamón, esa canción me fascina, me gusta, me pone melancólica, romántica, entonces...
0: Quisiera bailarlo usted conmigo, Maritza. Bueno, no sé si habrá problemas, Maritza, digo, por el señor PPI, porque por acá me dice René Larín que voy a tener problemas con el PPI. No sé ahí en qué chambre la andan, si tiene usted algún tipo de relación con el PPI, Maritza. Don't stop till you get enough, dice, esta es otra buena del joven Michael. Sí, tenés razón, buenísima.
4: Benja, don Benja, ¿me puede complacer con la Ear Song, por favor?
0: Ok, vamos a ver si nos alcanza el tiempo, porque ya son las 3:58, mi querido amigo. ¿Cuál es el WhatsApp, Eda?
1: El WhatsApp, siempre me agarra usted
0: en curva. Eso de aquí, en la mente.
1: Sí, es que ahorita yo estoy haciendo la producción, por supuesto. El WhatsApp es el...
0: Vale, mire, en aquella pizarra que está llave, 100 veces la voy a poner ahí.
1: Sí, ya vi que ya me va a poner ahí. Vaya, vamos a decir, el 77-62-78-97.
0: Ok, excelente. Vamos con este también que le había pedido por acá a nuestro buen amigo Renécito Larín. Son calumnias, dice Maritza. No hay problema, entonces, podemos bailar, Maritza.

0: Marito, Marito. Hola, salud, dijo nada más. Hola, salud, vino a deciros. La Eda. ¿Qué tenemos por ahí? Bueno, Renecito Larín, ¿qué nos dice René Larín? Ah, solo el sticker nos manda. Susana Maeda, ¿qué nos dice Susana Maeda? Buseco de
1: Guachávez. Me agarró subiendo nuestra fabulosa foto.
0: Ya le vamos a subir, a compartir una foto en el estado para que usted pueda conocer a esta belleza, a esta hermosura. A esta guapura llamada Benja Mendoza. Y para que pueda conocer a ella también.
1: ¡Ay, qué
0: mala! Hay que darnos pájames.
1: Bueno,
0: ¿no?
1: Dice Susana, ajá. Dice que excelente música. Encendí la tarde con la radio.
0: No, no, dice excelente música. Encendí muy tarde las radios.
1: Es que estoy emocionada, sí, compréndanme, sí, sí. Esta euforia es demasiada.
0: Saludos, Susana Maeda. Sí, hombre, lástima, porque ya con esta finalizamos el bloque. ¿Cómo era? Un pequeño especial.
1: Mini especial.
0: Mini especial de Michael Jackson. Ok, ¿qué nos dice? Tenemos la versión del señor PPI. O sea, me han contado a mí que Maritza tiene cosas entrever con el señor PPI. No sé qué ondas. ¿Qué nos dice?
2: Buenas tardes, no me gamen. Buenas tardes. Fíjese que vamos a tener que multar al señorito que está ahí en cabina, el señor Benjamín. Y es que eso es delito, no aprendes los números de WhatsApp, el número de teléfono de la radio, la mamá de los pollitos. Usted no lo tiene que aprender. Eso es requisito indispensable porque no va, va a caer multa.
0: ¿Cae multa?
2: Dice que ahí cae una multa de 150 bolas.
0: Ajá.
2: No sé si ya le explicaron ahí a la muchacha, los $150 de multa. Por no aprenderse el número de WhatsApp, por favor, hay que tomar nota, señor Benjamín.
0: Ok, ya
2: está aprobada por el señor director de Netán.
0: Ok.
2: Entonces, hay que proceder, por favor.
0: Procedemos entonces con la multa para Ida González, no se aprendió el número.
1: Sí.
0: El señor PPI ya dio la orden y ya fue aprobada por Netán, 150 bolitas le caen. A menos que mire, yo ya pasé, ya hice una vez que este señor PPI, pues sí, mire, Ida, mire, Ida. Bajo de agua, 10 pesitos y a veces es lo que busca el hombre. Ya que salga ahí para algo, pues. ¿Qué nos dice Valencia? Vamos a escuchar, Valencia, ¿qué ondas?
3: ¿Qué onda? Venga, o sea que hay rifa en la radio, entonces.
0: ¿Rifa? ¿Y eso, rifa de qué? 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Ok, saludos. Bueno, vamos al corte comercial, ¿le parece? Ya para finalizar, lo que estábamos hablando de Michael Jackson, ¿qué le pareció a usted la actuación de Jafar Jackson? Ajá, ¿qué le pareció?
1: Estupenda, este chico
0: se mandó, ¿eh?
1: Sí, se mandó 3 años en puro ensayo, y casi no lo logra, déjeme decirle, aunque él era el preferido, obviamente, para hacer
0: el papel.
1: Pero casi no lo logra, pero él demostró que sí podía imitar a su tío.
0: Sí, no, y le salió súper, súper bien, la verdad. Creo que vamos a estar a la espera de que a ver cuándo y si los rumores son ciertos de que va a haber una segunda o hasta una tercera entrega de Michael, esa película biográfica de este gran señor.
1: La segunda
0: señor,
1: ya es un hecho, totalmente.
0: ¿De verdad? ¿Cuándo se va a estrenar?
1: En el 2027.
0: ¡Ay, qué bonito! Vamos a estar pendiente entonces. ¿Qué nos dice Morrison antes de ir al corte?
4: ¿A quién dijo que tienen encabinado, Bonchi? Buenas tardes. Disculpe que no lo saludé antes. ¿A quién dijo que tenía encabinado, Bonchi? No le creo. No le creo que tenga chelita hermosa usted. Amazota, Bonchi.
0: Sí, está guapísima, Eda. ¿Ya la conocen, Eda?
1: ¿En serio?
0: Sí, Morrison, DJ. ¿No lo conoce usted a él?
1: Sí.
0: Famosísimo, hombre.
1: Yo sí.
0: Chin, chin de las nenas este. Ay, Dios, no deja nada parado. Vamos al corte comercial, ya venimos con más. No le cambio, porfa.
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2: Son las 4 de la tarde con 13 minutos.
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3: Vamos a programar algo de rock, Eda. ¿Le parece bien?
4: Sí, me parece súper bien.
3: Ok, reportes de tráfico, canciones, saludos. ¿A qué número de WhatsApp, Eda González?
4: Así como usted me enseñó a decirlo, el 7762-7897.
3: Ok, ¿qué nos dice por allí el terror de las pensiones?
4: El terror de las pensiones.
3: No se imagina usted por qué el terror de las pensiones.
4: Buenas tardes, nos dice ahí Cristian Lara. Buenas tardes, Cristian, saludos.
3: ¿Y el terror? ¿Qué nos dice el terrorcito?
4: El terror de las pensiones. Qué bonito habla ella.
1: ¡Ay, ya la estoy cuenteando!
3: Terror, ¿me autorizaba a contarle la historia de por qué el terror de las pensiones a Eda González? Al aire.
4: Queremos saber esto.
3: Al aire. Sí. Al aire.
4: Dele, dice, con gusto. Vaya.
3: Vaya, la próxima les contamos.

0: Disculpame, pero Eda solamente sigue gente famosa, viejo. Bueno, ¿a quién le acaba de decir Eda? No sé qué onda ahí.
1: Sí, el que le he dicho yo. Bueno, no seas así, no seas así.
0: Sí, porque ya nos dijeron. No seas así. Tiene que programar ya la mente, sí, porque cuesta. Bueno, 4 de la tarde con 25 minutos ya, Eda, tenemos algo más en WhatsApp. Si no, pues cuestiones de tráfico, ya sabe usted, ya finalizó el partido Eda González entre Inglaterra y Ghana. Un partido, me imagino yo, bastante apretado, porque al final 0-0 terminaron empatando, 19 remates a favor de Inglaterra contra 2 de Ghana. Imagínate, o sea, wow. Ghana metido atrás, pues sí. Ya defendiendo, me imagino, la posesión del balón 78% a favor de Inglaterra contra el 22% a favor de Ghana. O sea, Ghana metido atrás, men, a sacarle.
1: Totalmente.
0: A sacarle el empate. 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
1: Sí.
0: ¿Verdad? Es súper sí, feo, ¿eh?
1: Ay, no, ni ganas de levantarse.
0: Sí,
1: no
0: son de eso que uno vuelve, uno dice, despierta y dice, no, hombre, ya no lo vuelvo a hacer, ven, ya no vuelvo a beber como anoche. Ay. Ya le ha pasado.
1: Pues así tan fuerte, fuerte como tú, no.
0: Bueno, tenemos algo de Cristian. ¿Qué pasó, Cristian?
2: Papi, dicen que Ghana le tiró un embrujo a Inglaterra, supuestamente. Fuentes confidenciales desde adentro, va. Y por eso no pudo ganar Inglaterra, men. Si gana, men, un equipito, hijo de puya, men, que con Panamá se terminó allí. Usted sabe, pues, bebé.
0: Sí, puede ser. De hecho, creo que hay selecciones que hacen como, no sé, tipo de rituales, algo así. No sé si te acordás, Cristian, de una escena que se dio en un partido, no recuerdo igual qué selección fue, pero donde un jugador no dejó que un guardameta pusiera no sé qué cosa cerca de la meta, de la portería de él. Era como una superstición o algo así que tenían, y al final no sé en qué rollo terminaron. Vamos con más música, 7762-7897. Saludos a todas las mentirosas. Ah, le voy a contar.
1: Y a los mentirosos.
0: Y a los mentirosos.
1: ¿Por qué
0: mienten, Eda González? ¿Por qué la mentira? ¿Por qué la necesidad de mentir en la mujer y en el hombre? O sea, si estás bien, digamos,
1: en el hombre,
0: o sea, una relación. ¿Por qué mentir? Ya estás bien en una relación, te sentís bien, pero ¿por qué mentís?
1: ¿Pero mentiras piadosas o mentiras fuertes?
0: No, mentiras fuertes, o sea.
1: Ah, bueno, sí.
0: Porque escuché esa canción de Elefante, mentirosa.
1: Sí.
0: Es algo fuerte, ¿ya?
1: Mentirosa.
0: Embustera, ajá.
1: Sí.
0: ¿Por qué? ¿Por qué mentir?
1: No sé, quizás porque quieren seguir teniendo su ego elevado, pienso yo. No sé.
0: Mira, vos sabés eso de los chats, de chats restringidos.
1: Ay, sí, qué fuerte.
0: Qué yuca, ¿verdad? Ya vamos a hablar de eso, de los chats.
1: WhatsApp es infiel.
0: Y sí, ya vamos a hablar de eso en la siguiente canción, siguiente intervención.

0: embustera. 4 de la tarde con 31 minutos, ya 4:31. Mire, está pendiente usted porque hay información importante que nuestra buena amiga, amiga Chas, Eda González nos va a contar. Eda, cuéntenos de qué se trata.
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0: 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Gamer, qué bonito. 4:32. Vamos a ir entonces, Eda González, ¿a dónde? ¿A dónde? Ah, tenemos WhatsApp por ahí. Tenemos mensaje.
1: Tenemos.
0: ¿Qué nos dicen?
1: Claro, siempre. ¿Qué nos dice ahí? Pero ya se ve que miente bonito.
0: Gordo. Raúl González, saludos también. ¿Qué nos dice Tacito por ahí?
1: Tacito.
0: Sí, ahí está el Tacito.
1: Queremos ver qué dice. Ahí dice Benja, te llegó el sticker.
0: Bro, ahí te lo mandé con Nathan. Ahí no, vos, no me lo dio Nathan. No, es que no lo he visto, de hecho, Tacito. Desde ayer no lo veo, entonces seguramente por ahí me lo tiene bien guardado. Pero gracias, gracias, Tacito. Vamos entonces, Eda, al corte comercial, ¿le parece?
1: Sí, vamos al WhatsApp. Corte comercial, claro que sí. Ay, no. El WhatsApp, claro. El
0: 7762-7897. Vaya pues.
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3: 4:37 p.m.
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0: Bueno, excelente, ya son las 4 de la tarde con 49 minutos, así de rápido avanza el tiempo. Eda González, acá en la mamá de los pollitos, ¿qué más tenemos en el WhatsApp, Eda?
1: Sí, tenemos por acá a Brandon, que nos dice que soy más que bienvenida a la familia de Soda Stereo. Muchísimas gracias por esta cálida bienvenida, me encanta.
0: ¿Qué más? ¿Qué más tenemos, Eda?
1: Jaime Rodríguez, saludos, ahí nos reaccionó a la fotito que hemos puesto.
0: Nos mandó un corazoncito, ok, excelente, tenemos más mensajes en WhatsApp, ¿qué más?
1: ¿Qué más? ¿Qué más? Aquí, terror, ya no me contó lo de terror.
0: Ah, lo del terror. Fíjate que un día fuimos a un baile, fuimos a pasarla bien con unas personas a un baile. Pues resulta que él se conquistó unas señoras, pero señoras, te digo, de unos que 60 años quizá o más. Las señoras, pero elegantes, elegantes. Sí, y se las conquistó. Al final terminó sacando a bailar a una señora de ellas, la fue a perrear y todo. Entonces, desde esa vez le quedó el apodo del terror de las pensiones. Ya te imaginas por qué, el contexto, el terror de las pensiones, ya por eso. Entonces por eso le quedó así el terrorcito, pero bueno, ese día la pasamos bastante bien, era. ¿Qué más tenemos,
1: Murillo? Por ahí te escribe Murillo.
0: ¿Qué nos dice Murillo?
1: Otro viaje.
0: ¿Otro qué?
1: No sé, así puso.
0: ¿Otro viaje?
1: Otro viaje.
0: No entiendo eso.
1: Ni yo.
0: Bueno, son pocas canciones las que vamos a alcanzar a programar en este bloque, pero si usted tiene alguna favorita.
1: Aquí tenemos a Antonio Martínez.
0: ¿Qué onda? ¿Qué
1: dice,
0: nos dice?
1: Hello, ¿qué creen que podían poner? Te quería ver de Alemán y Netón Vega, porfa. Y qué preciosura, bien hecha. La que te deja la paz. Benja siempre radiante como siempre. Wow, gracias.
0: Gracias, papu. Saludos, muñeco de...

0: aquí no hay que demostrar nada.
1: Tranquilo, tranquilo, tranquilo. 4 de la tarde ya con 56 minutos, 4:56.
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1: 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Es, bueno, anteriormente estábamos hablando acerca de que usted me dijo, me comentó, bueno, que el WhatsApp era como, era como para qué, para infieles o para mentirosos. ¿Cómo fue cuando estábamos hablando de eso?
3: Yo creo que el WhatsApp es más team infieles.
1: ¿Por qué? Mira, pero ya viste eso vos de los, yo hasta hace poco, créemelo, ante Dios, ya hace poquito me di cuenta de eso de los chats restringidos. Y lo vi porque estaba tiktokeando y de pronto me salió eso de cómo descubrir los chats restringidos y todo eso. Uh-huh. ¿Vos sabés acerca de eso, de los chats restringidos?
3: Fíjese que no, yo de eso no, yo nada.
1: Por
3: que...
1: eso, pero en contexto profesional o en un contexto normal, ¿para qué ocupas o para qué podrías ocupar un chat restringido? Quizás para ocultar alguna información delicada de algún cliente de trabajo, no sé, o una conversación, porque es el chat restringido como que los oculta, va.
3: Sí, los oculta, pero yo más que nada he utilizado lo que es los mensajes temporales, eso sí.
1: Ah, no, pero es que eso sí, para que se borren. Es más que todo por
3: los mensajes temporales, restricción, o sea, ya es como todo muy oculto, ya se puede.
1: Mira, saludos a usted que tiene ese chat restringido, men, pero qué bárbaro.
3: Pues
1: es como una contraseña que uno le pone en el buscador y ya te aparece el chat restringido, ¿eh?
3: Sí.
1: ¿Verdad que
3: yo,
1: sí?
3: Yo no lo he usado, fíjate. Ah. No lo he usado para nada.
1: ¿Qué nos dicen en el WhatsApp? No, para si te digo, hace poco me di cuenta de eso. Ah. Es más, a mí me podían, un ejemplo, me podría dar tu teléfono y que yo te lo revisara y yo no me daba cuenta de eso, pues, de los chats. No, mira, aquí está tranquila todas las conversaciones, ve, no tengo nada malo. Yo ni en cuenta de eso, pues, que existía algún tipo de chat restringido y todo eso, men, que yuca.
3: No, nos pone esquizofrénico.
1: ¿Verdad?
3: Esquizofrénico a los que somos celosos.
1: ¿Qué nos dicen por ahí?
3: Ahí Luis Armando nos manda saluditos, dice saludos para la Chelita y para Benja, que desde la aldea San Antonio nos están sintonizando, saluditos, y también de quiere que lo complazcamos con la canción Linda Flor y es para el siguiente bloque, ¿verdad?
1: Sí, siguiente bloque viene reggaetón old school. ¿Qué más tenemos, Eda?
3: Álvaro Luis por acá dice, ¿cómo estamos? Benja Mendoza y Eda, estamos súper bien. Te saluda Álvaro, muy bonita. Ay, muchísimas gracias. Quiere una canción, dice, la de Wisin y Tito el Bambino, se llama La Gerencia. Claro que sí, la vamos a complacer con
1: viene usted. Con mucho gusto, saludos Jorge Aldana también, ahí está conectado con esta estación, mi líder, ¿qué ondas?
4: Líder, buenas tardes, un gusto para ir a la señorita que te acompaña.
1: Gracias, mi líder, por acá está Eda González, acompañándonos a partir de hoy. Hay información también importante, Eda, que usted tiene que conocer, pero sé que ya se le antoja comer algo súper rico, algo delicioso, ya se viene el partido también, y usted lo debe de acompañar con algo delicioso.
3: Rico. 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
1: Es Little Caesar, así es. Bueno, excelente. 5 de la tarde en punto. Vamos al corte comercial y venimos con el bloque de reggaetón old school.
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1: Bueno, nos estaban pidiendo esta canción de Tito El Bambino y compañía. La gerencia, con mucho gusto, vamos a complacer. 5 de la tarde ya con 16 minutos.
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1: 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En esta tarde, por cierto, ya arrancó el partido entre Panamá y Croacia, minuto 16, 0-0 ese partido, man. A ver qué onda, cómo nos va a los panameños, voy a decir. Pero sí, creo que vamos a apoyar a Panamá en ese partido, a ver qué tal le da. Vamos con más música.
3: Esto se trata de respeto.

0: como Brian Barrio Obrero.
1: Hey, hey, vamos a darte una leve explicación del modo operando que tenemos nosotros.

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1: Canción que se ha hecho bastante viral por un tren en TikTok. Esta canción de la gerencia Tito el Bambino y compañía.
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1: Buenísimo, buenísimo. Entonces, 5:22 ya, buenas tardes.
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1: Ok, estaban solicitando esta canción también en el género del reggaetón de la vieja escuela. Buenísima. Complacemos con mucho gusto.

0: Flor, ¿cómo estás? Bueno, se juega el Croacia contra Panamá. Minuto 23, siguen empatando 0-0 a esa hora. 5 de la tarde ya con 25 minutos, 5:25. 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
0: Y hasta entonces, ya a 5 de la tarde con 25 minutos, vamos a continuar con más a través de esta estación. Atención, porque según el último reporte que estaba leyendo acerca del clima, se viene lluvia para Santa Ana dentro de las próximas horas, tarde noche, así que usted, si va a salir, esté pendiente de eso. 7762-7897. Esta canción también la pedían y con mucho gusto vamos a complacer, ok, la ex. Acá está.

5 de la tarde con 28 minutos, ya 5:28. 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Así que a comprar ya. 5 de la tarde con 29, vamos con más.

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1: Cinco de la tarde con 42 minutos ya, Eve Gons, que tenemos en el WhatsApp.
2: Qué bonito ha estado esta tarde. Tenemos aquí mensajes de Alexander que nos manda sus saluditos. Ah, que dedicó aquí una canción.
1: A mí me dedicó la canción. Ay, tan lindo, Alexander. Ay, Alexander siempre chulo conmigo.
2: Hay audio de Eduardo.
1: Ah, que nos dice Eduardo, ¿dónde estás? Ah, Eduardo Jordán.
3: Okay. Uh-huh. Usted Barca Malión, quizás un panameño le ha de gustar, pero quiere apoyar a Panamá.
1: Eduardo, estás contento, me imagino, con esos dos goles que metió el.
2: Saluditos también aquí a Manuel, que dice hola, buenas tardes. ¿Cómo estás, baby?
1: ¿Qué tal, Manuel? ¿Cómo estás? Tal? Pues yo bien, Manuel. ¿Y vos cómo estás? Espero que estés bien también.
2: Hay un servicio social por acá.
1: Ok, hay que leer ese servicio social. Cuéntenos.
2: Buenas tardes. Es que tenemos aquí un problema y ya lo vamos a contar.
1: Contanos.
2: Buenas tardes. Una persona perdió la cartera y los documentos. Se llama Víctor Manuel Chávez Ramírez. Así que, por favor, si me ayudan a encontrarlos, les agradeceré mucho. Les damos el número de ella.
1: Sí, hay que verlo.
2: Es el 7222-0572. Así que si usted encontró esos documentos de Víctor Manuel Chávez Ramírez, se puede contactar al 7222-0572.
1: Mira, qué hueva eso de perder documentos, men. Tenés que andar dando un montón de vueltas. Primero que el DUI, para el DUI tenés que ir a pagarlo. Después de pagarlo tenés que ir a reportarlo. Tenés que irte a hacer la cola, tenés que hacer la cita. Después de eso, las tarjetas de crédito o débito tenés que ir al banco, tenés que bloquearlas, tenés que tramitarlas otra vez para volverlas a sacar. Si tenés licencia, tenés que. ¡Ay! ¡Qué deschónguenme! En serio. Ojalá que logren encontrar. Repitamos ahí el número de teléfono y otra vez la información. Otra vez la información, porque es importante.
2: El número de teléfono es el 7222-0572 y se llama el muchacho Víctor Manuel Chávez Ramírez. Okay. Perdió sus documentos, así que piden el favor de. Que
1: si lo encuentran, si lo encuentran, hay que devolverlos. Gracias, de verdad. 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Eda Gons, ¿qué más?
2: Sí, aquí que estamos hablando sobre el WhatsApp, si es o no infiel el WhatsApp. Aquí Antonio Martínez nos dice, uno como no anda pecando, tiene nada de contraseñas, todo libre, dice.
1: Todo libre, o sea que ahí Antonio, el muñeco de vudú, cuando va a comer, el celular lo pone normal, así, con la pantalla para arriba.
2: No
1: le da vuelta, así
2: no
1: el no le da vuelta. ¿Por qué le dan vuelta?
2: No sé.
1: Van a comer y el celular lo pone como a un metro y le da vuelta, así, ve, para abajo la pantalla. No lo ponga así porque se le va a rayar.
2: Con contraseña, con el facecard, con todo, para que no le
1: te querés meter a las fotos, así pone la cara, ve, hasta el ojo pone con contraseña.
2: Ahí es otro, cada aplicación tiene contraseña.
1: Sí, mira.
2: WhatsApp tiene contraseña, imagínate.
1: Y ¿qué te iba a decir? ¿Funcionará? No sé si ya lo he hecho, ya lo has hecho vos.
2: Mira, aquí tenemos un gran problema. Estamos bien confundidos entre usted y vos, pero es algo que nos ha hecho reír, pero ya vamos con todo.
1: Mira, ya funcionará el, ¿cómo se llama? El Face ID. Sí. Si vos le pones, digamos, la persona está dormida o está distraído, dormida quizá, y se lo pones enfrente, te funciona. Se desbloquea.
2: No, creo que no.
1: De verdad.
2: Es que mire, esos son tips infieles.
1: Pues sí.
2: Aquí Antonio Martínez nos vuelve a decir, hasta con el WhatsApp abierto lo mantengo cuando, como vaya. Que no ando ocultando nada.
1: Pues sí, pero y no para eso están los chats restringidos, pues. Ya, el chat restringido es lo que hace. O sea, el chat restringido no te muestra en los chats que tenés algo ahí prohibido, pues, hasta que vos pones una contraseña o pones unos emojis, ya, ya aparece el chat que tenés restringido o lo tenés escondido.
2: Es que qué tremendo, mira, que contraseña para entrar al teléfono, contraseña para entrar a la aplicación de WhatsApp y contraseña para entrar a los chats.
1: Mire, ¿quiere mandarle usted un saludo al chat restringido? Mándelo, dígalo, confiéselo ya a 7762-7897. Vamos con más música, buenas tardes.
0: ¡Aito!
1: Ya vio que le dije que va a llover. Bueno, ya viste que te dije que va a llover. Mira, mira, mira cómo está.

0: Ok, excelente. 10 minutos más y llegamos a las 6 de la tarde. Señores, viene una señora tormenta con huracán y todo. Yo le dije que sí iba a llover hoy por la tarde-noche, porque eso es lo que marcaba el último reporte según el clima. 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